0: Hoy estamos con Ruperto Sánchez y con Manuel Pérez, ambos portavoces de Cuidamos Villamayor, que vienen a hablar sobre un tema que preocupa especialmente en la provincia de Salamanca. Buenos días, ¿cómo estáis?
1: Hola, buenos días, gracias.
2: Hola, buenos días, Judith.
0: Encantada de teneros por aquí. Primera pregunta que os quiero hacer es, ¿cuál es el primer contacto que tenéis con la temática que venimos a hablar hoy, que es la huella ecológica, y qué importancia tiene para vosotros?
1: Nos estamos implicando en lo que vamos a comentar a partir de ahora es porque previamente hemos estado sensibilizados ante esta cuestión ya desde hace muchísimo tiempo. Es decir, determinar el momento pues difícil en el caso de lo que ahora nos ocupa, pues fundamentalmente desde que estamos residiendo en la zona que hoy está afectada por lo que luego vamos a comentar. Y sobre todo lo que tenemos una especial sensibilidad ante, y creo preocupación, sensibilidad y preocupación, ¿no?, ante esta crisis ecosocial, ¿no?, que estamos viviendo y donde parece que todo el mundo tiene el mismo grado de responsabilidad cuando hay estudios que demuestran que no.
2: Bueno, pues en mi caso el contacto con la huella ecológica se puede decir que viene desde la responsabilidad de lo que sucede con el efecto invernadero, lo que es el problema del deshielo de los polos. Y trasladado esa huella ecológica a lo que está sucediendo realmente en la provincia de Salamanca, más concretamente entre los términos de Villamayor y de Doñinos, pues estamos hablando de cómo el hombre está afectando a un río, como es el río Tormes, a través de la contaminación de las aguas, y que es proveniente pues por una de las empresas que está muy cercana a este río y que lo que está haciendo, nosotros entendemos ya, una serie de vertidos indebidos, y que estos vertidos están afectando a lo que es la flora, la fauna y el medio ambiente en general.
0: El motivo principal del que venimos a hablar hoy es esa preocupación por lo que se está generando en nuestra zona. Entonces, vamos a entrar de lleno ya a la cuestión y a la clave del asunto, ¿no? ¿Qué es esto? ¿Qué es esto que está ocurriendo? Estas plantas, ¿no?, estos vertidos que ocurren. Contadnos, informadnos un poco más.
1: Mira, antes de entrar en un caso particular, nos gustaría llamar la atención sobre esta cuestión que tiene un ámbito geográfico, por supuesto, mucho más amplio. La bibliografía, sobre todo latinoamericana, ha acuñado un término que creo que define muy bien lo que está sucediendo en muchos pueblos de las provincias de Castilla y León, fundamentalmente Zamora, Salamanca, pero también Burgos, León, Valladolid, Palencia y Segovia. Ese término que se ha acuñado es el de territorios de sacrificios, y es una expresión que viene a reflejar una realidad, y es de qué manera los territorios que circundan las ciudades, las zonas rurales, están perdiendo su ruralidad para dedicarse única y exclusivamente a proporcionar servicios, energía, electricidad a las ciudades. Es decir, a lo que nos estamos refiriendo con esta expresión, territorios de sacrificio, territorios sacrificados, es que no todas las personas son iguales, no todo el mundo puede desarrollar su vida de la misma manera, sino que en este caso las zonas rurales se están poniendo al servicio de los poderes económicos, de los fondos de inversión y sobre todo de las propias ciudades, que son insolidarias con esos territorios, que dejan de ser lo que son pueblos para desarrollar sus actividades agrarias, ganaderas, desarrollo de turismo ecológico, de turismo cultural, y todo eso se pierde por esta masiva implantación fundamentalmente de plantas bio, y el bio lo ponemos entre comillas.
2: Sí, como dice Manuel, territorios de sacrificio, y nunca mejor referenciado, aunque luego vayamos ya al caso concreto que nos ocupa, es lo que está sucediendo en Castilla y León. Castilla y León, municipios de 100 habitantes, de 200 habitantes, que van a ser sacrificados, que va a aumentar la despoblación en estos pueblos. ¿Para qué? Justamente porque se les van a poner lo que son las plantas de biogás, las plantas de biometano, las plantas de hidrógeno. ¿Y para qué? Para generar energía hacia las ciudades, hacia los grandes puntos de consumición. Sin embargo, ellos se van a ver despoblados, desprotegidos, y van a ser realmente los territorios sacrificados en la región de Castilla y León. Mira, aquí concretamente, en lo que es el término entre Doñinos y Villamayor, como hemos venido comentando anteriormente, disponemos de una planta de sandas, que son unas plantas de productos de desechos animales, en contra de la cual tampoco estamos, pero sí que estamos en el formato, en la forma de proceder y de producir esa biograsa para complementar con los llamados biocombustibles. ¿Qué es lo que está sucediendo? Pues está sucediendo, como hemos dicho inicialmente, que se producen una serie de vertidos incontrolados al río, una serie de vertidos que se producen a altas horas de la noche, cuando no hay agentes pues medioambientales que puedan controlar dichos vertidos. Se producen lo que es unos compuestos orgánicos volátiles que se desprenden hacia la atmósfera. Estos compuestos orgánicos volátiles que se desprenden a la atmósfera lo que están es produciendo episodios de olor muy importantes, episodios de olor que están llegando hasta la población propiamente de Salamanca, unos 5 kilómetros. Se producen también en las inmediaciones de esta planta una serie de ruidos que superan los límites permitidos. Todo eso está afectando a lo que es el entorno natural, a lo que son los peces en el río, a lo que es la flora, a lo que es la fauna y lo que son los ciudadanos que viven alrededor de esta planta. A partir de ahí, pues ya empezamos con el siguiente punto, que serían la confluencia que vienen de este tipo de instalaciones en un parámetro de 2 kilómetros aproximadamente y que van a llevar pues lo que es el biogás, el biometano, hidrógeno. Y que es, volvemos otra vez a decir, territorios de sacrificio para generar una energía que Salamanca, ni siquiera Salamanca, con todos sus habitantes, va a consumir.
1: El problema que se plantea, es decir, esos problemas a nivel de convivencia ciudadana, a nivel de salud, a nivel de medio ambiente, a nivel de afectación a recursos patrimoniales de tipo monumental, yacimientos arqueológicos, etcétera, parte de una cuestión, y es que falta una ordenación del territorio. La ordenación del territorio es fundamental para la cohesión territorial, y esto es lo que no se ha hecho. De esa manera nos encontramos con unas concentraciones excesivas a las que se acaba de referir Rupert, por ejemplo. No tiene ninguna explicación científica el que haya una concentración de instalaciones de este tipo. No tiene tampoco ningún sentido que sean estos territorios que en muchas ocasiones no generan esos productos y, por supuesto, tampoco lo que o consumen lo que se va a producir en esas instalaciones, y lo único que van a recibir fundamentalmente son los perjuicios de cara a eso, a una desertización cada vez mayor, un despoblamiento cada vez más acusado. En definitiva, volveremos a esa imagen de esta tierra en época medieval, cuando se conocía como el desierto del Duero. Me temo que parece que ese parece ser el fin, ¿no?, que se pretende conseguir.
0: Muchas gracias, chicos. Y por último, una pregunta para hablar de cosas clave, como tips que podemos tener, qué podemos hacer desde vuestro conocimiento para pararlo o evitarlo en nuestra zona, que al final tendrá una consecuencia a nivel nacional, europeo y global.
1: ¿Qué podemos hacer? Yo creo que en principio lo que estamos haciendo desde nuestra plataforma Cuidamos Villamayor y otras plataformas, tanto en Salamanca como en Castilla y León, es denunciar estos casos, denunciar que los procedimientos que se han seguido no son los correctos, denunciar la falta de rigor de la documentación que se presenta, denunciar ante los responsables políticos de qué manera están afectando esos proyectos a la convivencia de las personas, a las vidas de las personas, y denunciar en las medidas de nuestras posibilidades, recurriendo pues, a todos los mecanismos legales, como puede ser la presentación de alegaciones, y exigiendo a la administración que no se apoye en el silencio administrativo, sino que por lo menos tenga la vergüenza de responder a esas miles de alegaciones que los ciudadanos se han molestado en elaborar y en firmar para denunciar la situación.
0: Muchas gracias, chicos. Hacer hincapié en la importancia de la colectividad, ¿no?, de formar parte de organizaciones como la vuestra o como cualquier otra que podemos encontrar en Salamanca o incluso en nuestra comunidad, porque juntas pues hacemos más. Gracias.
1: Muchas gracias. Gracias a ti. Chao.
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0: Bien, estamos ahora aquí en Radiópolis rodeados de tres mujeres activistas, tres mujeres comprometidas que vienen desde Villanueva del Río y Mina en la provincia de Sevilla y que forman parte de la junta directiva de la asociación VRM 2020.
1: Nuestro nombre es Asociación VRM 2020 o 2020, Defensores de Patrimonio, Cultura y Medio Ambiente. En los fines que tenemos en la asociación, pues dar a conocer y poner en valor y preservar el rico y extenso patrimonio que tenemos en Villanueva del Río y Mina. Y después queremos también crear una visión de conjunto, porque Villanueva del Río y Mina tiene tres núcleos urbanos diferenciados y entonces cada uno tiene unas características y unas singularidades, y nosotros queremos intentar pues como reagruparlos, que tengamos una visión de conjunto. Después, otro de nuestros fines es velar por la conservación de los elementos patrimoniales que tenemos y intentamos o queremos llegar como un objetivo final el poder conseguir una musealización de estos elementos patrimoniales.
0: ¿Estos objetivos necesitan un financiamiento, necesitan una movilidad de personas, de elementos, de comunicación? Y para ello creo que se necesitan recursos. Tenemos a su tesorera, que es Maribel.
2: Bueno, ahora mismo los únicos recursos que tenemos son de los socios y socias. Actualmente hemos llegado a un número de 40 y una cuota mínima que se paga anualmente, que son 36 euros. Con eso financiamos las jornadas que hasta ahora hemos realizado. Y con los esfuerzos y el recurso personal y el conocimiento de nosotros, de los socios y gente que colabora también. La primera jornada que hicimos de Munigua, que tuvimos al director científico de las excavaciones durante veintitantos años, a Tomás Charner, que él colaboró de una manera voluntaria en dar una ponencia, y entonces gracias a esa colaboración pues seguimos adelante. Otro recurso de administraciones, tampoco del ayuntamiento, tampoco no tiene fondo, lo hemos solicitado, por lo menos hemos hablado con el alcalde, pero ahora mismo no tienen ellos recursos.
0: ¿Cuáles son vuestras propuestas? ¿Qué es lo que necesitarían de inmediato, Bárbara?
3: Creemos que el pueblo tiene muchísimo potencial turístico y tremendo. Es un territorio diferente a todo lo que hay en la comarca. Queremos que se aproveche eso mismo, eso y nuestros elementos patrimoniales, para que atraiga tanto a gente de fuera como para que los que tengamos dentro también se queden y busquen ahí un modo de vida, ¿no? En base a eso, a lo que tenemos nosotros en nuestro territorio y a nuestro patrimonio, que al final, bueno, nosotros allí tenemos el que se queda porque trabaja en el campo o trabaja en el sector servicio, pero eso es algo que todavía tenemos ahí nosotros, que no se está valorando y no se está explotando. Ahí tenemos el ejemplo mismo de Río Tinto, de otros muchos pueblos con este pasado, ¿no? Similar, no es lo mismo, pero un pasado industrial, minero, y no lo estamos sabiendo aprovechar. Poco a poco se está conociendo cada vez más el pueblo por Munigua, que es un yacimiento arqueológico romano que está en la sierra, en la dehesa, que está a 8 kilómetros de lo que es el núcleo de la mina, pero aún así las visitas que tenemos allí en Munigua, muchas no pasan por el pueblo, no ven la relación entre ese yacimiento que la tiene, la relación con lo que es Villanueva del Río y Mina. Entonces yo creo que ahí hay muchas posibilidades para que la población se quede, lo que somos ahora mismo, y también para que vengan jóvenes y más personas y demás.
0: Cuéntame, ¿por qué nuestros oyentes tienen que poner en su agenda visitar Villanueva del Río y Mina?
1: Claro, pues mira, lo primero que le diría es que se van a encontrar con un pueblo totalmente distinto. Tenemos que romper también la visión de esa Andalucía agrícola. Nosotros somos un pueblo industrial dentro de una comarca agrícola y eso nos hace diferente a todos los pueblos que nos rodean, incluso a todos los pueblos de la provincia de Sevilla. Luego tenemos un entorno paisajístico precioso. Estamos en el pie de monte de la Sierra Morena. Tenemos muchos recursos hídricos porque por el término municipal pasan entre el río Guadalquivir, Rivera y arroyos, tenemos cinco, ¿no? De estos elementos. Luego todo lo que es la estructura y la fisonomía del pueblo te invita a pasear, porque cada barrio es distinto, porque los barrios iban surgiendo en torno a las explotaciones mineras, a los pozos que se iban creando. Se han ido creando en distintas épocas y además se han ido creando para distintos estratos sociales, con lo cual te invita a pasear y a ver esa historia socioeconómica que tiene nuestro pueblo, que es muy diferente. Eso es una forma muy general de decir, ven a Villanueva de Rimina, pero si a eso le suma que tenemos un conjunto histórico con la declaración de elementos que son bienes de interés cultural, como es nuestro magnífico Pozo 5, y luego los elementos que te vas a encontrar en esos paseos que te invita el pueblo a realizar, como es el Teatro Cine, la iglesia que tenemos, bueno, las dos iglesias, porque no nos podemos olvidar de que tenemos tres núcleos poblacionales, y en Villanueva del Río, que es eminentemente agrícola, tenemos una representación del Mudéjar. Luego tenemos también el yacimiento arqueológico de Munigua, que es un enclave que si tiras de titulares de prensa, te salen titulares como la joya desconocida, un enclave o una ciudad enigmática. Entonces, la verdad que creo que es el pueblo que más te puede sorprender en la provincia de Sevilla, aunque desgraciadamente, pero nosotros lo decimos con mucho orgullo, eso de la inteligencia artificial que algunas veces muestra no tenerla, nos puso otro calificativo al que también tenemos que reivindicarlo, o también tenemos que decir, ven y te demostramos que es todo lo contrario. Entonces es un pueblo magnífico. La gente somos también, tenemos un carácter muy abierto, porque nos hemos creado, es un pueblo que se ha creado con distintos orígenes. Entonces aceptamos muy bien los foráneos. Y esos diversos orígenes que tenemos, que como yo siempre digo, hemos tenido diversos orígenes, pero tenemos el mismo destino, porque ya no nos queremos mover de aquí, e invitamos a todos que vengáis a conocernos, pues nos da una singularidad cultural. Nosotros, a lo mejor en la gastronomía somos muy ricos, porque en mi casa o en mi familia, que teníamos un origen, que éramos de un pueblo de Güeneja, se hacía una comida, y en la casa de al lado, que o incluso en la de la familia de mi marido, que eran gallegos, pues se hacía otra comida. Entonces eso al final se ha creado y nos da esa diversidad, esa singularidad, esa idiosincrasia, que somos totalmente distintos.
0: Es muy importante luchar contra la despoblación, y más hoy en día que vemos que el mundo está al revés. Entonces ese regreso al origen, ¿no? A pueblos que nos conectan con la naturaleza es muy importante. Si tuviéramos que ver lo que se le ofrece a una familia que tenga hijos pequeños.
1: Sí, yo he criado a mis hijos aquí en Villanueva de Rimina. Han tenido una infancia súper feliz. A mí como madre me ha dado mucha seguridad el que mis hijos jueguen en la calle. En los pueblos todavía los niños juegan en la calle. En las ciudades es más difícil porque todas las actividades de ocio están como más programadas. Luego, el entorno, el contacto con la naturaleza y la educación y la crianza y la infancia es mucho más feliz en el entorno del pueblo. Pero yo invito, ¿no?, a las familias que quieran tener una educación y una crianza feliz y con una estabilidad emocional, de conocer también a los amigos y de que sus hijos tengan un contacto con el medio ambiente, con la naturaleza, con una forma de vida tranquila. Yo invito a que las personas con niños se vengan a vivir a los pueblos.
0: Pues desde la asociación VRM 2020, creo que uno de los motores principales es el poder transmitir ese ánimo para no dejar a estas poblaciones vacías y generar puestos de trabajo. Hablaste de un punto muy importante, que es la gastronomía. También podría estar dentro del área de lo que es la hostelería rural, de turismo de aventura, un turismo mucho más ecológico que vaya dejando huella positiva en nuestro ecosistema y en nuestro planeta.
3: Si nos buscan en Google con VRM 2020, Defensores del Patrimonio, salimos seguros. Y por ahí pues estamos encantados de que nos escriban y de que nos apoyen y de que se unan a nosotros.
1: El enclave arqueológico de Munigua, nuestra ribera del Güesna, y bueno, y la localización, ¿no?, que estamos en el pie de monte de la Sierra Morena sevillana. Entonces os invitamos, el clima es buenísimo y claro, la gente, la comida y bueno, y luego es un pueblo que es muy acogedor, porque es lo que hemos comentado anteriormente, ¿no? Es un pueblo que acepta muy bien los foráneos, que lo acoge. Entonces estáis todos invitados a venir y a participar también en las próximas jornadas que vamos a organizar desde la asociación, que este año nos toca Munigua. Con eso conoceréis mejor este maravilloso enclave arqueológico.
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0: Marisa Rodríguez, presidenta de AFAMER, Comunidad de Madrid, Asociación de Mujeres del Medio Rural. Marisa, ¿qué tal?
1: Hola, buenos días, Araceli, encantada de estar contigo.
0: Cuéntanos, ¿de qué se trata AFAMER y entre los proyectos realizados, cuál es el más inmediato, 2025?
1: Pues mira, AFAMER es una asociación que trabaja para visibilizar y llevar oportunidades a las mujeres rurales de toda España. Llevamos trabajando 43 años, estamos reconocida como la primera asociación del mundo que trabajó por las mujeres rurales y llevamos la voz y sus reivindicaciones y necesidades a todas las partes del mundo, desde la conferencia de Pekín de hace 30 años, a los parlamentos europeos, a la ONU, y a todos los parlamentos españoles. Eso nos va consiguiendo dar visibilidad a la mujer rural hasta el punto en el que estamos ahora, que lo rural está de moda.
0: Pues sí, son programas y participaciones para dar visibilidad a la mujer en el medio rural. Y como miembro del Movimiento Rural Mundial de Madres, el objetivo es participar en la construcción de una Europa que respete los valores humanos básicos, cultura y religión. ¿Es así?
1: Efectivamente. Nosotros somos partícipes en 15 organizaciones internacionales y una es el Movimiento Mundial de Madres. Es verdad que hay que luchar, es una palabra que no me gusta usar, hay que trabajar por la mujer en muchos ámbitos y desde luego el ámbito de la familia es uno de ellos. De hecho, nosotros somos Asociación de Familias y Mujeres Rurales, porque la familia complementa todo lo que es una mujer, bueno, y una persona. Pero en las familias es donde la mujer siempre ha tenido su papel más importante. La familia la monta la mujer, es la cabeza de la mujer, es la cabeza de la familia.
0: Efectivamente. El punto de encuentro es virtual en materia de igualdad género. Se propone unificar en un solo lugar toda la información que sobre la igualdad de género que existe entre empleo y ocupación.
1: Bueno, yo pienso que como hay muchos puntos de vista y muchas visiones y muchas interpretaciones de todo lo que, de todas las cosas en la vida, pero también, por supuesto, de la igualdad, yo creo que no, que la información no tiene que estar centralizada, tiene que abrirse. Nos tenemos que abrir a escuchar los puntos de vista de las demás personas, que es lo que nos va a llevar a conseguir la igualdad real, pero la igualdad que la gente quiere, no que los políticos o que los pensadores quieren, sino la igualdad que las mujeres del mundo quieren. Entonces, yo pienso que hay que distribuir.
0: Marisa, ¿y cuál es la respuesta de estas mujeres con predisposición a aprender? ¿Encuentras que muestran interés en aprender independientemente de la edad? Y también, por otra parte, ¿cuál es la edad media?
1: Bueno, nosotros hacemos mucha formación para el empleo porque nos parece que es fundamental. El proyecto más inmediato que me preguntabas antes que tenemos es uno que estamos ejecutando con el Ministerio de Educación, que está orientado a formar a las personas en habilidades que les permitan mejorar sus capacitaciones en hostelería. Entonces, ahí la media evidentemente son mujeres en edad laboral, pero hacemos otros proyectos que nos abrimos pues a todo tipo de mujeres, porque también hay son importantes, muy importantes las abuelas, las madres, esas mujeres que lo han dado todo por sus familias y en ende por la sociedad y que ahora también necesitan acompañamiento. Es una tragedia la soledad no deseada, una tragedia por la que hay que trabajar. Y luego también tenemos un espectro grande de mujeres que ya se han jubilado, que están desocupadas, que tienen tiempo para viajar, para ir al teatro, para ir de excursiones, que también intentamos darlas ese ocio que se han ganado año tras año y que ahora mantienen su vida interesante, para que tengan una vida apasionada, divertida, que llena. Entonces, realmente no te sabría decir a qué edad, porque es que trabajamos con todo el espectro.
0: Muy bien. ¿Y actividades a nivel organismo internacionales? ¿Qué es lo que se hace? ¿Qué proyectos hay?
1: Bueno, pues mira, nosotros tenemos un proyecto muy importante que hacemos todos los años ahora, de cara al 8 de marzo, en el que la ONU celebra el Día Internacional de la Mujer, y AFAMER, que tiene estatus consultivo especial en la ONU, hace un evento paralelo al de Naciones Unidas. Hace un evento de mujer rural en la misma sede normalmente de Naciones Unidas, pero paralelo a al oficial. Este año contamos con las mujeres de América y el Caribe y, bueno, pues suele ser un evento muy importante. A veces te digo que con más afluencia del oficial. Eso lo organiza FAMER, lleva organizándolo muchísimos años. Yo creo que es uno de los eventos internacionales más importantes que hace FAMER. No obstante, tenemos mucho. En este momento tenemos a nuestra presidenta nacional en Bielorrusia, y la semana que viene se va a Egipto, pues a seguir llevando la voz y las reivindicaciones de las mujeres rurales españolas por todo el mundo. Y la experiencia, y su gran experiencia de 43 años trabajando, claro.
0: Claro, para comunicar, Marisa, para comunicar con AFAMER, que para las personas que estén interesadas en estos proyectos, ¿nos puedes indicar?
1: Bueno, pues tenéis, por supuesto, dos vías. Una es la página web, donde publicamos todas las actividades que hacemos en todos los pueblos de Madrid. Tenemos dos páginas web, por supuesto. La nacional, que es afamer@.es, y la de la comunidad específica de la Comunidad de Madrid, que es afamermadrid@.es. El AFAMER con dos M's. Y nuestro número de teléfono, que te lo doy en un segundo.
0: Sí, por supuesto.
1: Nuestro número de teléfono es 672-68-5469. Para todo el mundo que necesite algo, estamos a su disposición, para eso estamos, claro.
0: Muy bien, y así ya se les informa del tipo de los cursos que se van a impartir, ¿no?
1: En la página web tienen toda la información, por teléfono también se la ofrecemos, por supuesto. Si quieres te digo yo ahora mismo los cursos que tenemos.
0: Sí, puedes decirlo.
1: Sí, te lo cuento. Sí, sí. Bueno, pues mira, tenemos un itinerario formativo que consta de 9 cursos. Son cursos online de 60 horas cada uno, y que tienen, por supuesto, una titulación oficial del Ministerio de Educación. Los cursos que tenemos son preparación y servicio de bebidas y comidas rápidas en el bar, seguridad, higiene y protección ambiental en hostelería, servicio básico de alimentos y bebidas y tareas de postservicio en restaurantes, técnicas de servicio de alimentación y bebidas en barra y en mesa, técnicas de información y atención al cliente o consumidor, procesadores de texto y presentación de informáticas, procesadores de textos y presentaciones de información básicas, aplicaciones informáticas de hojas de cálculo y tratamientos básicos de datos y hojas de cálculo. Como ves, los tres últimos, aunque están pensados porque cubren necesidades de la hostelería, son más amplios y puede acceder cualquier tipo de persona.
0: Efectivamente.
1: No solamente quien tenga esa necesidad o ese interés en la hostelería.
0: Son cursos online también, ¿verdad, Marisa?
1: Son cursos online porque el online permite a las personas adaptar el curso a su propio horario, y además nos permite llegar a todos los pueblos de Madrid.
0: Muy bien, pues muchísimas gracias, Marisa Rodríguez, presidenta de AFAMER, Comunidad de Madrid, Asociación de Mujeres del Medio Rural, Mujeres y Familias del Medio
1: Rural. Familias del Medio Rural. Eso. Muchísimas gracias a ti, un placer.
0: Gracias.
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0: Estamos aquí con Ramón Ibeas, secretario general de Cáritas Diocesana Vitoria. Ramón, muchas gracias por acompañarnos hoy.
1: A vosotros por habernos invitado.
0: Esta es una entrevista en la que vamos a intentar conocer los grandes desafíos sociales que enfrentamos en Álava y cómo se relacionan estos con los Objetivos de Desarrollo Sostenible, los ODS. Nos interesa profundizar en temas como la exclusión social, la pobreza, el acceso a la vivienda y la importancia de la solidaridad a nivel local. La primera pregunta, Ramón, para empezar es, cuéntame un poco cuál es tu papel en Cáritas Diocesana Vitoria y en qué consiste tu día a día y cuáles son tus retos mayores.
1: Vamos a ver, yo creo que los oyentes me van a entender perfectamente. Mi papel es el aceite. El aceite que permita que los engranajes funcionen. Mi papel no es ni resolver las cuestiones, ni es ayudar a que sea posible el trabajo para que podamos acompañar a las personas en situación de necesidad, en sus itinerarios, en la inserción, etcétera, etcétera. Ni más importante, ni menos importante que eso.
0: Entiendo porque eres parte de un engranaje muy grande y tu labor es que funcione ese engranaje.
1: Yo llevo muchísimos años insistiendo en que si no trabajamos en equipo, no trabajamos. Hay gente que entiende que si yo no hago las cosas no funcionan. No es verdad. La cuestión es poner a trabajar equipos. Y nosotros, si no fuese por los 600 y pico voluntarios que tenemos, 37 trabajadores y un montón de gente que nos ayuda económicamente, no seríamos absolutamente nada. Entonces, un baño de humildad de vez en cuando nos viene bien.
0: ¿Y qué importante es la solidaridad de la gente? Si no, no tendríais esos 600.
1: Sí, y además en la solidaridad de la gente, yo siempre digo, hay dos niveles. Cuando nos encontramos, por ejemplo, con lo que ha ocurrido con la Dana, solo nosotros y en Álava hemos recogido 330.000 euros. Y digo solo nosotros, hay otras organizaciones. Eso es una solidaridad que surge en el momento, ante una urgencia, ante un apretón, digamos así. Pero hay una solidaridad continua. Los socios que ponen 1.000 euros al año, 500 euros al año, que permiten que la actividad sea una actividad constante, que es lo importante, porque la lucha contra la pobreza es de largo recorrido, no es una situación excepcional.
0: Claro.
1: Llevamos desde el primer informe Fuesas anterior a la muerte de Franco. Y ya hablábamos entonces de que teníamos en torno a un 30-40% de personas en situación de vulnerabilidad o exclusión. Y a pesar de la democracia y a pesar de que ha habido picos y valles, no somos capaces de terminar de resolver este problema.
0: Sobre ese tema, sobre el de la pobreza, en vuestros informes se menciona que la pobreza y la exclusión social afectan sobre todo a mujeres migrantes y familias monoparentales. ¿Por qué consideras que estos colectivos están más expuestos y qué se puede hacer para cerrar esta brecha de desigualdad?
1: En primer lugar, porque la mujer es alguien que es una persona que está en peor situación en todos los ámbitos de nuestra sociedad. Y entonces, en el ámbito de la pobreza, lógicamente, pues también está peor. Esa es una constante que tendríamos que ver, no solamente respecto a las situaciones de mayor pobreza, sino en la cuestión relacional. ¿Por qué las cosas son así? Porque seguimos siendo una sociedad absolutamente competitiva y la competencia supone que tú tienes que apostar por poder invertir todos tus esfuerzos en conseguir unos objetivos que en cuanto aparecen temas como cuidados, etcétera, etcétera, empiezan a resquebrajarse.
0: Claro.
1: Pero no nos equivoquemos, ¿eh? Nosotros en el año 2025, que acaba de empezar, empezamos a tener la sensación de que la pobreza empieza a tener otro rostro. No elimina el de mujer y no queremos que se oculte el de mujer, pero aparece el rostro del joven. La gente joven cada vez está en una situación peor.
0: Que solo por ser joven están en una brecha de desigualdad. ¿Qué hacéis desde Cáritas para ayudar a luchar contra esa brecha?
1: Pues mira, lo primero que hacemos es escuchar. Es importante. No queremos equivocarnos. A veces alguien tiene claro que hay que hacer esto y resulta que eso no tiene nada que ver con la realidad. Escuchar. A partir de ahí, intentar acompañar a la gente en sus procesos con ritmos distintos. Hay personas, a ver, nosotros con el tema migratorio, por ejemplo, nos encontramos con personas que son analfabetas en origen. Uh-huh. Intentar decir, no, un curso de castellano que nos pueda permitir que, vamos a ver, tenemos que empezar mucho más abajo.
0: Vale.
1: Y eso es un mensaje que le hemos lanzado, por ejemplo, al Gobierno Vasco y a Lanbide en particular, porque los niveles de aprendizaje de castellano N1 y N2 que plantean no son asequibles para cierto tipo de población, ¿no? Nosotros estamos por debajo de todas esas cuestiones, pero lo importante es acompañar a las personas en su necesidad, no una necesidad que queramos mantener, una necesidad que hay que superar. Uh-huh. Y eso supone un trabajo muy serio que los profesionales de Cáritas y de otras instituciones públicas y privadas, yo creo que se toman en serio. Otra cosa es que los resultados pues siempre son limitados.
0: Claro, la situación ideal sería que la gente rebotase en Cáritas, pero volviera a salir, por lo tanto, a flote.
1: La situación irreal es que nos manden a los de Cáritas al paro, porque eso qué quiere decir, que la pobreza ha terminado. Esa sería la ideal. Desgraciadamente yo no la voy a conocer, ojalá las siguientes generaciones, pero el ideal sería ese.
0: ¿Hay gente que llega a Cáritas demasiado tarde?
1: Hay gente que llega a Cáritas demasiado quemada. En ocasiones, desde el tercer sector y desde los servicios sociales, sí, manoseamos a la gente. A mí eso me preocupa. ¿Por qué? Porque a veces tengo la sensación de que los utilizamos para nuestras dinámicas, no tanto para su promoción. Y sí que hay gente muy quemada, y hay gente que termina no apareciendo ni tan siquiera por los servicios municipales. Uh-huh. O sea, hay gente que quemamos, ¿no? Esa para mí es una preocupación, sobre todo, ¿por qué? Porque son ellas y ellos los ejes fundamentales de toda esta actividad. Nosotros tenemos que acompañarles en sus procesos, no perderles en nuestros procesos. Son dos cosas distintas.
0: Y también tiene que ver con la dignidad, la crítica que tú has hecho pública hacia el modelo de banco de alimentos. Es decir, tú abogas por un desarrollo más sostenible de esa ayuda, que sea, por ejemplo, con bonos para comprar cada uno lo que quiera. ¿Van por ahí los tiros?
1: Vamos a ver. Yo creo que la promoción de las personas tiene que ver con la libertad de las personas, tiene que ver con las posibilidades de gestionar cada uno su propia vida y, sobre todo, con la promoción. Cuando nosotros nos planteamos, yo siempre he dicho, vamos a ver, si Cáritas se dedicase a repartir bocadillos y lo hiciese todos los días a las 8 de la mañana, probablemente en la Plaza de Desamparados podríamos tener entre 800 y 3.000 personas todos los días a la espera de que nosotros le diésemos la bolsita. Y podríamos hacerlo llamando a los medios de comunicación, etcétera, etcétera. Estos modelos existen, son las colas del hambre en Madrid. Nosotros evitamos las colas del hambre, evitamos ese tipo de cosas. ¿Y cómo lo hacemos? Intentando equiparar a estas personas a cualquier otra. Cuando la gente va a recoger ropa en nuestras tiendas, las de Copera y Cáritas, va con un vale, igual que otros van con una tarjeta. Si pueden pagar, pagan, y si no, es gratis, pero nadie sabe quién es quién. O sea, en eso tenemos que ser claros. Y luego está el tema de los excedentes. A mí, por ejemplo, hoy mismo había una noticia, y cuando hablo de hoy estoy hablando de un día concreto, en el que aparece una noticia en la que hay un ayuntamiento que invierte un dinero en recoger comida para repartir a los pobres. Los pobres no estamos para comernos las sobras. Y esto es un mensaje claro a la sociedad. Nosotros no somos un estercolero ni Gardelegui. O sea, nosotros lo que reclamamos es dignidad.
0: Ya para cerrar, porque nos quedan dos minutos, ¿qué mensaje te gustaría transmitir sobre la importancia de comprometerse contra la lucha, o sea, con la lucha contra la pobreza?
1: El que ha emitido tanta gente a lo largo de la historia, en lo que a Cáritas toca por nuestro ser, Jesucristo, pero podría citar a Ricoeur o a Levinas o incluso a Marx. Vamos a ver, lo que tenemos que hacer es luchar por la promoción de las personas. Ese es el mensaje. Todo lo que promocione, ayude a promocionar a las personas, ese es nuestro objetivo. Unos lo harán desde unos principios, otros lo harán de otros, pero nos encontraremos en el camino. Discutiremos del detalle, pero nada más que eso.
0: ¿A cuánta gente has dejado huella, Ramón?
1: No lo sé. No lo sé, pero sí que atendemos a en torno a 15.000 personas en Álava todos los santos años. No Ramón y Beas, Cáritas Diocesana de Vitoria.
0: Ese engranaje que sigue día a día funcionando. Muchas gracias. Creo que hemos llegado al límite. Gracias.
1: A vosotros.
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0: Esperamos 5 minutos antes de que abran las puertas de la biblioteca pública. 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
4: Saludos desde Amnistía Internacional.
5: Esta semana destacamos las siguientes noticias.
4: 4 años después de la invasión de Rusia a Ucrania, es fundamental el compromiso global inquebrantable con la justicia.
5: El pueblo de Ucrania ha soportado otro año más de agresión a gran escala. Ha sido el más devastador hasta ahora en cuanto a sus consecuencias humanitarias y el más letal en cuanto a víctimas civiles desde 2022. Mientras tanto, el presidente ruso Vladimir Putin y sus altos cargos imputados por la Corte Penal Internacional siguen siendo fugitivos de la justicia internacional. Al mismo tiempo, los compromisos con la justicia y los derechos humanos se debilitan. Además, la determinación internacional de oponerse a los crímenes de derecho internacional de Rusia y de apoyar a sus víctimas ha estado sometida a una presión cada vez mayor en los últimos meses, sobre todo desde el comienzo de la presidencia de Donald Trump.
4: Varios menores están entre las 30 personas en peligro de ser condenados a muerte en juicios acelerados en Irán.
5: Las autoridades iraníes deben detener de inmediato todos los planes de ejecutar a 8 personas condenadas a muerte tras ser declarados culpables de cometer delitos durante las protestas nacionales de enero de 2026. Amnistía Internacional ha instado a las autoridades a anular sus declaraciones de culpabilidad y condenas. También poner fin sin demora a los juicios acelerados y flagrantemente injustos, empañados por la tortura contra al menos otros 22 en relación con el levantamiento.
4: Los juicios por los asesinatos de Mariel Franco y Mae Bernadette pondrán a prueba la determinación de Brasil de brindar justicia a los defensores de derechos humanos.
5: Estos juicios ofrecen una oportunidad histórica para romper el ciclo de impunidad que ha caracterizado la respuesta del Estado a los asesinatos de defensores de derechos humanos durante décadas. Es fundamental que se lleven a cabo con plena independencia, transparencia y respeto al debido proceso. Mariel Franco, mujer negra y bisexual de la favela Maré, defensora de derechos humanos y concejala de Río de Janeiro, fue asesinada el 14 de marzo de 2018. Mae Bernadette, defensora de derechos humanos y miembro de una comunidad quilombola, fue asesinada en agosto de 2023, en un contexto de racismo estructural, violencia en su comunidad y conflictos por la tierra y el territorio.
4: Más de 100 organizaciones exigen que España se sume al Tratado sobre los combustibles fósiles.
5: Entre ellas, Amnistía Internacional, que recuerda que la extracción de combustibles fósiles es la principal causa de la emergencia climática. Además, agrava las desigualdades y vulnera derechos humanos. Sin embargo, no existe ningún mecanismo legal internacional vinculante capaz de frenar su expansión ni de planificar de forma ordenada una transición energética justa que nos aleje definitivamente de la dependencia fósil y de sus impactos devastadores. Un centenar de organizaciones pide además al gobierno español que se comprometa a ejercer liderazgo político en la Conferencia de Santa Marta durante el mes de abril. También le pide que impulse en la Unión Europea un mecanismo internacional vinculante que establezca una eliminación progresiva, planificada y justa de los combustibles fósiles.
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Hola a todos los que escucháis Quack FM en el 103.4 del dial, bien sea ahora en directo o en la redifusión del domingo a las 9 de la mañana, y también a través de los podcasts disponibles tanto en la web como en la aplicación para teléfono móvil. Yo soy Abelino y este es el programa número 14 de Trecépolis, que hoy empezaremos con una Boogie Jam de Memphis Slim.

Después del ermitaño errante, lo que ha sonado es un dúo tocando música gitana rusa. Y a continuación, escucharemos a otro dúo gallego llamado Radio Cos, cantando Os Rumbistas de Sas.

Hemos oído al trío Mandili, un grupo georgiano, cantando Shen Kar Benaki. Y a continuación, escucharemos al músico sirio Omar Suleiman, cantando Badeni Nami.

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1: Seguiremos ahora con una mujer de la isla de Cárpatos llamada Phoebe Blasis, que hace esta música con un telar.

A continuación, escucharemos la obra O vos homes, del compositor español del siglo XVI, Tomás Luis de Victoria.

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0: Siempre lo mismo, ya estoy harto. Ni un minuto más de mi tiempo, ni un decibelio más anestesiándome el cerebro. No más basura en mi cabeza. A Dios pongo por testigo que a partir de hoy lucharé por un medio donde la gente se exprese con libertad, que pueda emitir, decir y gritarle al mundo la verdad. O la mentira, si es que así lo quiere. Abriré camino, aunque me cueste la vida.
1: Vale. Pero no hacía falta. 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

0: Buenos días y bienvenidos a un programa más de Radio Parafuso. Hoy es domingo 19 de julio, ya estamos en pleno verano y estamos en nuestro programa número 36, en concreto el programa número 22 de la segunda temporada. Y voy a presentar a nuestros colaboradores. ¿Cómo estáis? Buenos días, Remolacho.
1: Hola, buenos días.
0: Buenos días, Lady Poet.
2: Hola, buenos días, señorita Phyllis. Buenos días a todos.
0: Buenos días, Ferralleiro. Ya nos contarás quién eres hoy.
3: Buenos días. No sé si os acordáis de aquellos míticos programas de televisión española presentados por Chumari Alfaro.
0: No.
3: No, joder, pues es un personaje mítico, que era...
0: ¿Qué programas eran?
3: Sí, bueno, que hacía cosas naturales, hacía...
2: Ay, sí, pero yo creí que hoy serías Naranjito.
3: ¿Naranjito?
2: Claro.
3: No.
2: Vamos a ganar, vamos a ganar el mundial.
1: Era horrible, Naranjito.
0: Bueno, es que, a ver...
1: Me parece la peor mascota que ha habido.
2: Sí, me molaba. Naranjito, Cetronio, la novia Clementina.
1: Kobe, decía.
0: Kobe.
2: lo que la pandemia nos dejó.
1: Sí que me gustó, era cachondo, pero Naranjito, tío.
2: Sí, me molaba Naranjito.
0: Pero está muy bien escogido el personaje de Ferralleiro porque hoy es de cosas naturales, porque hoy nuestro tema principal es la nutrición. Algo muy importante para todo el mundo y en especial para las personas que sufren algún trastorno de salud mental, porque bueno, mucha gente tiende a coger peso con la medicación. Vamos a hablar después de eso con la nutricionista la doctora Jauri Villarroel, nutricionista clínica, pero antes vamos a conectar con nuestra querida compañera Ala Triste, que se encuentra en una andaina en Laracha y nos va a hablar de movimiento y nutrición. Bueno, perdón, que hola. Se me olvidaba. Sí, un momentito.
2: Hola, Carmen.
0: Hola, buenos días, Ala Triste. Perdona porque se me olvidaba que Lady Poet nos va a recitar un poema. ¿Sobre qué, Lady Poet?
2: Pues hoy vamos sobre el mundial, porque hoy vamos a ganar el mundial.
0: ¿Puede ser? Sí, seguro que sí. Yo creo que... Yo tengo esperanza.
2: Pues hoy, 19 de julio, vamos a recitar, bueno, es prosa poética, que se llama Tiempo de Prórroga. ¿Os apetece?
0: Sí, mucho. A ver, para ir creando ambiente ya, futbolero.
2: Vamos allá. Hay que plantarle cara a la vida y enfrentar este extraño verano como viene. A pesar de toda la basura que nos rodea, hay que seguir. A pesar de la corrupción, a pesar de todo lo malo. Ayer todo estaba cubierto de una espesa niebla, como nuestra relación, y apenas se podía otear el horizonte, como tampoco nosotros podemos vislumbrar nuestro futuro con claridad. ¿Qué quieres que te diga? Es la realidad y a mí no me da miedo ninguno reconocerlo. Ponerle palabras a esta indefinición que estamos viviendo en lo nuestro, que ya no sabes ni lo que somos, me dices. Pues somos personas intentando sobrevivir, cariño, y ya es bastante. Sobrevivimos juntos a una pandemia mundial y hoy nos vamos a ver el partido juntos y a festejar que justo fue el fútbol lo que nos unió, que ya hace 16 años de aquel mundial de 2010, ¿recuerdas? Sonaba el Waka Waka con la Shakira de fondo. Cuando nos besamos borrachos de euforia tras el gol de Iniesta y luego... Nos fuimos de fiesta, y quién lo diría, todo lo que pasó, tras la euforia de la victoria. Y ahora, me vienes con que no sabes lo que somos, y no sé qué historias más. Mira, que yo no estoy para dudas trascendentales ni existenciales, que yo planté la filosofía en el verano de COU, justo después de aprobar la selectividad, y ya no volví a plantearme dudas metódicas de esas, que ya sé. Que yo a ti siempre te resulté un poco frívola, que nunca me lo has dicho, pero que siempre lo has pensado. Y ahora que la pasión ya no te nubla la mente, ahora que tu cabeza está más despejada de desvaríos hormonales, me vienes con exigencias intelectuales. Pues a veces la niebla hace que las cosas no se vean con claridad, pero también te recuerdo que, como decía al principito, lo esencial es invisible a los ojos y que a mí no me hace falta que se disipe esta espesa niebla, que yo sí que lo tengo claro, que no me es imprescindible más nitidez, que soy más madura y que ya aprendí a vivir en la incertidumbre del azar caprichoso que nos gobierna, que la vida es eso y que las relaciones no son fáciles y que cuando el viento no es favorable hay que saber remar y remar para llevar el navío a buen puerto y que nunca un mar en calma hizo experto a ningún marinero. Así que o remamos o quemamos las naves, ya tú sabes. Pero no me llores, baby, que estamos de fin de semana y no me da la gana de ponerme ahora con berrinches. Y no me pinches con que tienes dudas, pues o las resuelves o te las tragas. Pero a mí no me dejas ahora en bragas. Que ya sabes que no me van los circunloquios, que prefiero ser práctica. Y esto no se resuelve hablando ni pensando, sino haciendo y remando. Y yo a ti no te veo remar. Solo rezar y pensar que las cosas se resuelven solas. Qué iluso. Otrora me daría ternura a tu vacilación, pero ya no, corazón. Ahora ya no pienso dejarme arrastrar por tu aflicción. Yo ya no tengo afición a revolcarme en la depresión. Y si no resolvemos esto en tiempo de descuento, iremos a prórroga y luego a penaltis. Y el primero que acierte el tiro, gana. ¿Ves qué fácil? No te engañes y no me líes, que ya no tengo edad para juegos. Y si este se te hace largo y aburrido, mejor acabamos el partido y listo. Y si no vas a sudar la camiseta, tampoco es cuestión de andar haciendo la puñeta. Así que luego te lo piensas y me lo dices. Pero no con metáforas, por favor. Me lo dices claro, clarito. Tal y como yo te preparo el café del desayuno. Clarito y sin pastelito. Que ya somos mayorcitos y no estamos para fosquitos.
0: Bien. Me gustó lo de plantar la filosofía en Coe, porque se nota que somos de una generación similar, ¿eh? Eso es de nuestra generación.
2: Bueno, la prosa poética se llama Tiempo de Prórroga y es esa Lady
1: pero
2: Poet,
1: no,
2: Gemma
1: Muñoz. Yo no sé si está hablando de fútbol.
2: El fútbol es una metáfora de la vida, Remolacha.
1: Sí. ¿Y de quién habla?
2: Jugar y ganar.
1: ¿Y de quién
2: que hay que saber ganar en la vida y hay que saber perder.
0: De un amor, ¿no? Habla de un amor.
1: Parece que habla de un amor,
2: parece,
1: ¿no?
2: Parece que sí, ¿no?
1: Pero como algo reciente, que algo que está pasando ahora.
2: Bueno, es que va a pasar esta tarde.
1: Ah, que va a pasar esta tarde.
2: Yo creo
1: tarde.
2: Que muchos amores se van a resolver esta tarde. Como el tiempo de prórroga.
1: Pero esto, hace 16 años, esta persona también estaba ahí.
0: Eso la pones en un compromiso.
1: No, porque ha dicho en el 2010.
2: Pero tú sabes que yo todo lo que escribo es ficción.
1: Bueno, no lo sé, por eso.
0: Claro, los escritores no siempre hablan de su vida.
1: Siempre hablan de su vida.
0: Bueno.
1: Siempre.
2: Eso es un melón que podemos debatir cuando
1: queráis. Siempre hablan de su vida. Es imposible salir de uno.
2: No te preguntes por quién doblan las campanas, porque siempre están doblando por ti.
0: Qué bonito. Pues vamos a darle paso a nuestra compañera La Triste. Buenos días a La Triste.
4: Hola, buenos días. ¿Qué tal? ¿Cómo estás por ahí?
0: Ya veo, te ¿no? vemos.
4: Hablando de mosquitos, de selectividades.
0: Ya te vemos ahí en plena naturaleza.
1: Es un buen día para hablar de mosquitos hoy, ¿eh?
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2: 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Que pincho estedes por aí? A ver se son saludables.
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1: 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Y así introducimos el
6: tema. Sí, depende un poco del restaurante al que vayamos, porque al final no todos los restaurantes son adaptados. Vamos a una hora un poco difícil, que son las 12, porque tampoco queremos como influir mucho en la manera de trabajar del lugar, y depende un poco de lo que nos pongan. Pero bueno, hoy creo que hay tortilla y algo de carne, no sé el qué, pero algo de carne hay también.
1: Muy bien.
0: Vale,
1: muy bien.
0: Pues muchas gracias.
2: Y podemos darle un aplauso, sí, por esa iniciativa,
1: sí,
2: ¿no?
1: Sí, sí.
6: Gracias, gracias. Buen día, chicos. Muchas gracias.
0: Buen día.
1: Hasta luego.
5: Un rato ahí, ¿vale?
1: Hasta luego.
2: Gracias, Carmen. Chao. Te esperamos.
6: Ven,
0: bueno, pues ahora vamos a entrevistar a una mujer que tiene una amplia experiencia docente como profesora universitaria en su país, porque ella es originaria de Venezuela, docente de la materia de nutrición, porque tiene estudios también en nutrición, y también tiene una amplia experiencia como nutrióloga o nutricionista clínica. No sé si en su país ahora nos lo va a contar, pero aquí en España por lo menos sí, trabaja como nutricionista clínica. Buenos días, Jauri.
7: Muy buenos días.
1: Hola, buenos días.
2: Bienvenida a Radio Parafuso.
0: Bienvenida y muchas gracias por concedernos esta entrevista. Yo, para empezar, quería pedirte que te presentases tú, porque yo he hecho una breve introducción, pero no cuento con todos los datos. Y tú te puedes presentar y contarnos un poco cuál es el trabajo de una nutricionista clínica.
7: Sí, bueno, yo llegué acá a España en el año 2014. Y estuve haciendo una estancia universitaria de investigación en la Universidad Autónoma de Madrid, y ahí hice énfasis en el área de las emociones, en la salud mental. Actualmente estoy en la provincia de Barcelona y trabajo como nutrióloga y nutricionista clínica en la Creu Blava de la ciudad de Malgrat de Mar y Arenys. El área que abordo realmente son visitas para pacientes, por lo general con una patología de base, que es el sobrepeso o la obesidad. Pero esto siempre va acompañado de otras patologías, hipertensión, problemas de colesterol, problemas de movilidad por alguna patología osteomuscular, bien sea de rodilla, cadera, tobillo, etcétera, problemas cardiovasculares. O sea, realmente la nutrición clínica abarca una nutrición para todas las patologías. Y realmente pues trato de trabajar con el área de la salud mental, porque es muy difícil realmente uno tratar a un paciente para perder peso si las emociones, vamos a decir así, no están controladas o equilibradas. Y bueno, de ahí más o menos es el trabajo que tengo en el área clínica. Trabajé también en un centro de adelgazamiento, que era un hotel, pero que tenía un centro médico dentro. Iban las personas, se sometían a tratamiento para adelgazar o para tratar su patología. O sea, realmente mi área aquí ha sido desarrollada el área clínica. Yo fui docente en la Universidad de Venezuela, Universidad de los Andes, y luego tuve una experiencia docente también en la Autónoma de Madrid, justamente en el área de psiquiatría y psicología, específicamente con nuestro queridísimo doctor José María Poeda.
0: Sí.
7: Y en compañía de Vanessa.
0: Sí, bueno.
1: Allí os conocisteis, ¿no?
0: Sí, allí nos conocimos. Bueno, yo te quería preguntar, Jauri, es muy interesante lo que dices sobre las emociones y la salud mental, pero antes de abordar ese tema, que yo tengo varias preguntas preparadas sobre ese tema, te quería preguntar, porque el otro día me enviaste por WhatsApp un vídeo sobre el método Nutrición Jauri. Y yo quería que nos hablases un poco de eso, porque el vídeo es muy interesante. Dura unos 5 minutos y no sé si nos lo puedes resumir.
2: Está libre en YouTube el libro para el vídeo para consultar.
0: El vídeo se puede ver en Instagram.
7: En mi canal de YouTube entras en Nutrición Jauri.
2: Perfecto, muchas gracias.
7: Y ahí están tres videos ahí apenas. He empezado realmente a construir, ¿no?, para poder hacer un poco de educación nutricional, ¿verdad?, y acompañar a mis pacientes. El método de Nutrición Jauri realmente es un método para el bienestar integral de la persona. Lo que yo persigo con esto es hacer un acompañamiento, ¿okay? No darle un plan de alimentación y que lo haga, porque un plan de alimentación se hace, pero la cuestión no es hacerlo, es que la persona lo pueda cumplir. Y detrás de todo eso hay una cantidad de, vamos a decir, de situaciones, pues de problemas emocionales, familiares, laborales, de enfermedades, etcétera, hay muchas otras cosas. Entonces hay que tratar a la persona, como tal. Y este método consiste inicialmente, ¿verdad? Son varias partes, vamos a decir así, ¿no? Pero la primera parte yo trato de que las personas se levanten en la primera hora de la mañana y respiren 2-3 veces profundamente. Segundo, agradecer 3 cosas en la vida, por lo menos el estar vivo, el tener trabajo, o el tener amigos, o algo que desee agradecer, ¿no? Luego visualizar la salud con más energía, disfrutando la vida, y además viéndose como una vida plena. Es importante visualizar eso, ¿no? Luego, hacer afirmaciones como cuidar mi cuerpo, alimentar mi salud, construir la mejor versión de mí. O sea, hacer afirmaciones de que yo sí puedo, yo sí soy capaz, yo soy una persona que logro lo que me propongo, soy a todo terreno. O sea, afirmaciones en positivo, ¿no? Que eso te, la energía empieza el día, vamos a decir, con un buen combustible. Y luego, para finalizar, tomarse un vaso de agua o salir a caminar o prepararse un desayuno nutritivo, ¿no? Eso es más o menos unas pautas de unos minutos que yo recomiendo a ciertos pacientes, no son a todos, todo va a depender cómo se levanten, porque muchas veces la gente va muy deprisa, agitada, no tengo tiempo, es más, a veces ni saludan porque no tienen ni tiempo de decir hola, o sea, van muy, muy, muy deprisa. Y eso nos está indicando pues que no está en un equilibrio la persona. Entonces, para eso trato de que bajen el estrés a primera hora de la mañana, bajemos un poco el cortisol, que es la hormona del estrés, y podamos subir un poco los niveles de serotonina. Entonces, esa es una parte, vamos a decir, del método que yo empiezo, que es la manera como yo trabajo como nutrición house. Y luego, uso 6 pilares fundamentales también, ¿no? En este, vamos a decir, trabajo que yo vengo realizando. Estos 6 pilares de nutrición Jauri es hacer una alimentación consciente. Cuando digo alimentación consciente es elegir los alimentos, tratar de que sean alimentos equilibrados, principalmente a primera hora de la mañana que sean altos en proteína, con un yogur o con un huevo o jamón york, jamón pavo, o sea que lleve proteína, porque vamos a empezar el día y necesitamos con buen combustible. Disfrutando de esta comida, no sintiendo culpa, ¿no? Y de esta manera vamos creando hábitos de alimentos. Luego, segundo, movimiento con un propósito. Es importante moverse, caminar mínimo, tipo paseo, no tiene que ser deprisa, no tiene que ser un tiempo, vamos a decir, rígido, puedo 5 minutos, puedo 10, puedo 15, lo que pueda, porque tenemos que mover los músculos. Es importante la masa muscular que se mantenga, el metabolismo que se mantenga, porque cuando avanzamos con la edad el músculo se va perdiendo, los metabolismos cambian, las hormonas cambian, tanto para los hombres como para las mujeres. Entonces es importante este movimiento para poder mantener la masa muscular y que el metabolismo también se mantenga, porque si no cae el metabolismo, por eso también ganamos más peso. Luego, el descanso reparador. Es importante descansar, y si es posible, 7-8 horas. La comida de la noche debe ser 2-3 horas antes de ir a dormir para que podamos hacer la digestión y el cerebro se dedique a hacer la digestión. Y luego quede libre para hacer la purificación, la limpieza, las hormonas que tienen que producirse en horas de la noche, hagan su trabajo correspondiente y podamos amanecer de la mejor manera.
2: Eso es algo muy interesante, porque aparte tú seguro que sabes que aquí en Galicia tenemos la insana costumbre de cenar muy tarde, muy, muy tarde.
7: Sí, y realmente aquí también, en Barcelona también. Estos son hábitos de aquí, pues, vamos a decir, yo creo que de toda España, que las personas cenan tarde, 10 de la noche es la hora. Y 10 de la noche para irte a dormir a la 1, 12, está muy... es complicado, y además que las cenas son bastante voluminosas, tanto en cantidad como en calorías, como ¿entiendes? En volumen.
0: Perdona, Jauri, no son cenas ligeras. Hay un refrán que dice: de grandes cenas están las sepulturas llenas.
7: Sí, exacto. Sí, bueno, sí. Y es verdad, es correcto, ¿no?
0: Sí.
7: Y luego tenemos la gestión del estrés y las emociones. Por eso es que le hablo de la primera parte de esos 5 minutos de hábitos en el método de nutrición Jauri, es aprender a controlar el estrés y el hambre emocional mediante hábitos saludables. Es cuando tú sientas esta hambre que tienes que pensar, ¿tengo hambre? O es simplemente emocional, es por premiarme, es por darme, ¿entiendes?
2: Es por darme placer o es por nutrirme.
7: Es por darme un placer, claro. O es porque de verdad tengo hambre, o sea, estar consciente de eso. Y de esa manera controlamos el estrés, ¿no? Tratar de visualizarlo cuando lo tenemos y hacer otra cosa.
2: ¿Cómo podemos
7: ir a escuchar música,
2: esto?
7: Ir a caminar, ir a llamar a un amigo, invitar a alguien para salir, a dar un paseo, o sea, buscar hacer algo.
2: ¿Cómo podemos distinguir eso? ¿Cómo podemos
7: olvidar?
2: Perdón. Quería preguntarte, ¿cómo podemos distinguir eso? Porque es muy importante. ¿Cómo podemos distinguir cuando tenemos hambre emocional o cuando es hambre física de que necesitamos comer?
7: Sí, porque el hambre emocional por lo general busca alimentos altos en calorías, con azúcares, ¿vale? No es un alimento nutritivo, por decir, un pastel, dulces por lo general, chuches, O sea, si tenemos
2: hambre de fosquitos, si tenemos hambre de fosquitos, mejor llamamos a un amigo y damos una vuelta porque es hambre emocional.
7: Exacto. Vale. Entonces, claro, y ahí distinguir, entonces uno me voy a comer es un yogur, me voy a comer una fruta, me voy a comer un juguito de fruto seco, o sea, tratar de buscar alimentos que sean, vamos a decir, que te aporten nutrientes, porque nos alimentamos, todos comemos, pero no quiere decir que alimentar sea nutrición, que te estés nutriendo, ¿no? Entonces ahí es donde está la diferencia de un hambre emocional, que no es un hambre, por decirte, porque necesito ese alimento, porque de verdad tengo hambre, sino es emocionante, porque estoy estresado, porque tengo ansiedad. Entonces lo distingues porque siempre va a ser por alimentos altos en calorías, tipo pastel, tipo bollería, que no son nutricionalmente adecuados.
0: Y bueno, ¿cómo
7: y luego el compromiso con el... Luego la nutrición personalizada y preventiva. Cada persona necesita una alimentación específica. Hablamos siempre de alimentación equilibrada, pero va a depender, claro, siempre los parámetros, las características de la persona, la enfermedad que tenga, su analítica, la actividad física, el sexo, la edad. O sea, son muchos parámetros que hay que evaluar en este aspecto para así mejorar la calidad de vida. Y finalmente, el compromiso con un estilo de vida saludable. O sea, siempre mantener el tiempo... los pequeños hábitos diarios, el beber agua, el caminar, como ya lo he dicho, el comer vegetales y frutas, siempre buscar alimentos que te aporten nutrientes, porque yo me puedo tomar un refresco, pero ese refresco tiene solo calorías, ¿vale? Pero si me voy a tomar un acuario, ese acuario tiene selenio y tiene unos electrolitos.
2: Claro, hay que aprender a leer las etiquetas.
7: No es bueno, pero tampoco es tan malo.
2: Ya.
7: Entonces hay que ir buscando cosas que lo que yo vaya a consumir sea, tenga nutrientes y me pueda, vamos a decir, hacer una alimentación equilibrada. ¿Qué es una alimentación equilibrada? Bueno, siempre tiene que haber proteínas de alto valor biológico, sería lo mejor, pollo, pavo, pescado, huevo, ¿vale? Luego tenemos las otras proteínas que son de origen vegetal, que puede ser las legumbres, que son lentejas, garbanzos, judías blancas, ¿no? Luego la ensalada o verduras, que no debe faltar. Y el carbohidrato, que es el arroz, la patata, la pasta, el boniato, ¿no? El pan, que aquí se come mucho bocata, pero tratemos de que el pan sea integral, que sea de espelta, de semilla, de centeno, siempre buscando un mejor alimento con mejor, vamos a decir, aporte nutricional. Y con vegetales. Entonces, por eso, empezar un día, lo ideal es empezar siempre con proteína. ¿Ok? Bueno, el tema que es la medicación, ¿no?
2: Sí.
7: En pacientes que tienen alguna patología en el área de salud mental. La situación es que los medicamentos no siempre aumentan de peso. Va a depender de la persona. Hay unos que sí, hay unos que no. Pero bueno, lo importante es que si aumenta el apetito, hay que aumentar la actividad física y tratar de controlar tomando agua antes y después, meter fibra antes y después. Podemos meter un vaso de agua con una cucharada de chía, podemos colocarle salvado de avena a las verduras o ensaladas, podemos tomarnos un vaso de agua también con salvado de avena. Entonces eso nos va a generar más fibra. Y la proteína con la fibra nos va a hacer un poco más de saciedad y podemos comer poca cantidad. Hay que tener horarios específicos, no saltarnos comida, no dejar de desayunar, no comer a primera hora y después comer en la noche. O sea, todo esto hace de que ganes más peso. Entonces, mientras menos comemos, más ganamos.
2: Mira, tenemos nuestro amigo Remolacho,
1: sí, quiere hablar. No, porque hay una cuestión que se piensa poco. O sea, yo por ejemplo engordé, no sé si fueron 30 kilos, 25, ya me avisaron, y entras en una constante paradoja y en un círculo, en una constante contradicción, porque primero, los alimentos o las pastillas que te dan te engordan, pero además es que son depresores, te crean culpa porque te dicen qué tienes que hacer, pero tu cuerpo no quiere hacer. Porque realmente lo que haces es entrar, digamos, en un estado mucho más bajo, en un estado más depresivo en muchos casos, para, y además hay una ansiedad, un impulso de comer, ¿no? Tienes ganas de comer y te vuelves a sentir culpable porque tu cuerpo cambia, engordas, no puedes controlar y te hacen desde fuera, además, ¿no? Esa cosa de, no, es que tienes que hacer deporte. A mí, en los momentos en los que me engordé, que me avisaron de que me iba a engordar, yo era muy, muy, muy delgado, como vuelvo a ser ahora, y me decían, además, me hacían sentir hiper mal de lo que tenía que hacer, resultó muy violento. O sea, es como, por un lado, te decimos, ¿no? Te medicamos y te decimos cómo tienes que estar, que es simplemente deja de molestar, porque es así. Deja de molestar a los demás, deja de molestar a tu familia, deja de molestarnos a nosotros. No te queremos tan activo, no te queremos tan con esas paranoias, no te queremos con todo esto. Pero además tienes que vigilar, tienes que hacer deporte, me decían, tienes que hacer, cuando mi cuerpo no quiere hacer deporte en esos momentos. Porque todo lo neurológico está cambiando y estás en un estado de no querer hacer en muchos casos. Entonces, ahí yo siempre veo una contradicción, que es todavía más crear esa culpa. Es como una cuestión que desde fuera encima te dicen no puedes, ¿no? Cuando en muchos casos es la medicación lo que hace que tengas ese impulso o esa desgana o esa dificultad. Los cuerpos cambian. Se empieza a trabajar sobre esto desde hace muy pocos años, 4 o 5 años, pero no se reflexiona sobre lo suficiente la idea de culpa y del malestar, además. O sea, por un lado, quiero que estés bien y te medico, pero por otro lado, mi cuerpo cambia y me siento realmente mal. Y así, o sea, llevo 20 años rodeado de personas que se sienten mal con su cuerpo.
0: Bueno, yo estuve ingresada en el hospital de día, aquí en Coruña, en el hospital de Oza, y una de las actividades diarias era hacer gimnasia. Estábamos en una sala con un espejo grande y hacíamos, bueno, gimnasia aeróbica, tipo aeróbica, como una actividad dirigida, como las que también hay en los gimnasios, sí. Que bueno, se tiende a aconsejar lo mejor para ti. Si no puedes, hay que adaptarlo a tu nivel de, no sé, a tu nivel en ese momento. Pues que lo que decía la doctora, caminar un poquito, caminar por tu salud, porque si no puedes tener.
1: Pero hay una creación de culpa cuando dicen tienes que. Se genera un constante. Hay cierta dificultad por el paciente, muchas veces provocado por la medicación. Que está cambiando, que te está drogando de alguna forma, que está cambiando tu forma de funcionar, tu cuerpo, tu metabolismo, ¿no? Lo está ralentizando. Y por otro lado te dicen que no, que tienes que hacer vida normal como si eso no estuviera pasando dentro de ti, ¿no? Como si tu cuerpo.
7: Sí,
1: no
7: la situación es lo siguiente: que cuando a ti sea este tipo de patología, de salud mental, o sea cualquier otra patología, lo ideal es que te manden con un profesional en el área de la nutrición para que te haga el acompañamiento, no que te dejen solo, ¿eh? Porque eso es, como te digo, hay la medicación que a una persona le puede pasar sentir algo y otra no, eso va a depender de cada persona, ¿eh? Por eso es que tiene que haber el acompañamiento, desde un primer momento, cómo vas a empezar a comer, a qué hora vas a comer, qué alimentos debes comer, en qué cantidad debes comer, para que el cuerpo genere esas hormonas que necesitas a primera hora de la mañana, que es la serotonina, que es la hormona de la energía, de la alegría, de la felicidad. Porque si no, el cortisol lo tienes elevado y siempre lo vas a tener elevado durante el día y durante la noche. Con cenar tarde ya el cortisol se dispara y ya queda alto, y en la mañana con ese cortisol alto. Entonces estás en ese bucle constantemente. La idea es bajar ese cortisol. Hay alimentos que lo ayudan y hay suplementos que también ayudan, que por lo menos un aminoácido que es el triptófano es precursor de serotonina y hace que baje el cortisol. Lo que pasa es que la medicación produce ese cortisol elevado y te mantiene en esa decadencia de no querer hacer nada, cansancio, quieres estar acostado o no quieres, como dices, sientes culpa, lo que quieres es comer, es lo que te apetece. Entonces, lo importante siempre es hacer acompañamiento y buscar el profesional que pueda ayudar en este caso.
2: Y además hay
7: no solamente en esta área, en todas las áreas, ¿no?
2: Y además hay medicaciones, doctora, que como efectos secundarios pues producen disbiosis intestinales. También se está hablando de esto en también, su área de nutrición clínica.
7: También, también en la parte del área intestinal, ahorita se habla que es el segundo cerebro, va directamente funcionando con el cerebro. O sea, son dos cosas que tenemos que cuidar, porque también lo que está en el intestino, eso si no se elimina, también se va a volver a absorber. Entonces también tiene más toxinas uno, se siente peor la persona, hay que cuidar el estreñimiento, hay que evacuar todos los días, porque esa es la basura que nosotros tenemos en el cuerpo, como la basura de nuestra casa. Si es la basura orgánica y no la botamos todos los días, eso le va a salir mosquitos y de cuánta cosa. Igualmente nos pasa en el intestino, nos salen bacterias, nos salen diferentes microorganismos que van creciendo en la flora y no es la flora intestinal buena. Entonces hay que tomar probióticos. O sea, por eso te digo, siempre debe ir acompañado de un profesional en el área de la salud. Realmente la nutrición no es comer, es nutrir la vida.
1: No, no, sí, estoy de acuerdo. Y pensaba que algo parecido pasa, por ejemplo, también con el tema de la perimenopausia, ¿no? Donde los cuerpos cambian y donde al final hay toda una culpabilidad por la dificultad que hay en esos momentos. Es verdad que ahora se habla un poco más y se ha hablado, pero es un tema que ha sido casi tabú y donde se crean o se generan, yo porque ahora lo vivo de forma colateral, ¿no? Y con mi pareja que está con muchísimos cambios y también con esa cuestión de tienes que comer, si no tienes que comer de esta forma, tienes que aprender, tienes que, ¿no? Cuando el cuerpo también está cambiando en ese momento y hay mucha dificultad, entonces
7: sí, porque emocional, no hay educación nutricional. La educación nutricional debería empezar desde los peques, ¿okay? Con una asignatura, una hora a la semana, aunque sea, enseñar a la persona. Pero ya después que llegamos a la vida adulta, que tenemos unos hábitos, es volver a empezar. Por eso tiene que ir poco a poco para ir transformando la vida, la mejor calidad de vida. Se trata de ir poco a poco creando hábitos, porque a veces no tomamos ni agua. Yo tengo personas que no toman agua. Tú controlas la cantidad de agua del día que si tomaste adecuadamente con la orina. Si la orina está amarilla, está oscura, estás tomando poca agua, más ahorita con la sudoración que tiene. Si no evacúas, falta agua o falta fibra, pero tienes que evacuar todos los días, tienes que ir leyendo. Son cosas muy mínimas que uno muchas veces las pasa como que es normal. Yo amanezco cansada todos los días, pero eso es normal.
1: Ya.
7: Siempre he sido así.
1: Ya.
7: Yo no evacúo, pero eso es normal. Yo
1: igualmente, la forma.
7: Cada tres veces. Y lo van normalizando cosas que no son normales.
1: Igualmente, las formas de vida, por ejemplo. Cuando éramos pequeños, era muy raro ver a una persona. Siempre había, pues, como una persona más obesa en la escuela. A lo mejor había uno de 40 que éramos o así. Y ahora veo. Y yo creo que tiene que ver, pues claro, nosotros antes salíamos y no sé cómo sería en Venezuela y cómo es ahora, claro. Pero aquí antes hacía más vida en la calle, cuando éramos niños yo recuerdo que siempre estábamos en la calle. Y eso ha desaparecido, ¿no? Y entonces han cambiado los hábitos, también comemos mucho más procesado, comemos más rápido, comemos comidas rápidas. Entonces es difícil también huir, ¿no? Es una cosa que me pregunto. Del estilo de vida, ¿no? De lo rápido, de lo fácil, de lo cómodo, porque no hay tiempo, ¿no? Por los padres, de la culpa que eso mismo genera y la ansiedad que provoca. Me parece que de alguna forma es como que sí, hemos detectado algo, hemos detectado un problema, que la nutrición es muy importante. De hecho, Vanessa sacó el tema porque realmente es algo que preocupa a las personas que pasamos por algún tipo de trastorno y que nos medicamos y que tenemos todas esas ansiedades y que nos cambia el cuerpo y tal, es así. Pero hay un estilo de vida acelerado y a la vez muchas órdenes de cómo tenemos que comer, porque comemos mal, pero el estilo de vida en cambio nos está, es como un bucle. Yo lo que siento, ¿no? Mirando así, intentando abstraer, es que hemos entrado en un bucle, ¿no? De por un lado, cómo tendría que ser y por otro lado, cómo es la vida, ¿no? Lo rápida, lo pues eso.
0: Sí, ahora lo que pasa es que las madres ya no cocinan. Antes había una madre en casa o una abuela que cocinaba para toda la familia y ahora se tiende a comprar más comida preparada que lleva muchos azúcares, Bueno, supongo que eso lo verás tú en consulta, ¿no, Jauri? Que ya no hay una madre que cocine, un cambio en el estilo de vida.
7: Sí, aquí la mayoría de los alimentos son ultraprocesados o congelados, ¿ok? Ya está todo hecho, vamos a decir así. Entonces, claro, esos alimentos ya traen muchos conservantes, muchos químicos para poder mantenerse, a veces tienen colorantes, etcétera. Entonces, claro, eso hace que también, vamos a decir, la salud se vea afectada. Antes no, antes había muchos falleces, los alimentos eran más naturales, vamos a decir, cada quien tenía su, su cultivo, pues. Y ahora no.
2: Aquí en Galicia había muchas fincas de monocultivo.
7: En mercados que hacen fines de semana, porque son personas que cultivan los alimentos de supermercado, por decirlo, el nivel de frutas y vegetales, son alimentos que tienen conservantes para poder mantenerse en esas bolsas, ¿okay? Igual los congelados, igual los pescados, o sea, todo es congelado, fácil, rápido, por el tipo de vida rápida que se vive aquí. Entonces, por eso hay que vigilar la alimentación y hay que ver en qué momento hay que suplementarla, pero siempre debe ser vigilado y debe ser prescrito por un personal sanitario, que sea un nutrióloga, un nutriólogo o un médico, por decirlo. Uh-huh. Pero la suplementación hoy en día es muy importante. Yo realmente en consulta trabajo con suplementación para poder lograr los objetivos, porque por lo general hay deficiencias.
2: Y hablando de
7: hay que suplementar.
2: Hablando de suplementación, ¿qué piensa nuestra querida doctora sobre esta moda del magnesio?
7: El magnesio es indispensable, ¿verdad? Dependiendo, para la parte osteomuscular va muy bien, para ir a evacuar, para dormir, uh-huh. ¿Okay? Se usa el magnesio con el colágeno también, ácido hialurónico, con enzima Q10, hay unas presentaciones que traen varias cosas, pero bueno, vuelvo y te repito, eso tiene que ser prescrito por un profesional.
2: Es que ahora
7: que te evalúe, ve qué condiciones está, qué es lo que tienes, qué te duele, cómo está la analítica, ya te vio el especialista, te vio el traumatólogo, qué te dijo, qué tiene, entonces en base a la patología, tú dices, ah, mira, vamos a indicarte esto. No es que yo no puedo caminar, es que no puedo pisar, es que tengo una fascitis plantar, es que tengo la rodilla, es que tengo... Entonces ya ahí tú puedes suplementar. Y la persona al cabo de 2-3 semanas ya puede caminar, ya puede moverse un poco más. Entonces tú la ayudas con la suplementación. Igual el colágeno, igual la vitamina C a veces está deficiente, la vitamina D principalmente aquí... está deficiente porque no se toma el sol, hay poco sol, hay que tomar el sol, vamos a aprovechar este tiempo a primera hora de la mañana, al final de tarde, ¿cuánto tiempo? 10 minutos, o sea, tampoco es que sea mucho, 8 de la mañana, 7 de la mañana, que el sol está apenas saliendo, ¿no? Que no está fuerte, no puede ser sol de las 11, de las 12 ni de la 1. Al final de tarde, a las 5, 6 de la tarde, es un buen sol. Tenemos que aprovechar porque la vitamina D también interviene en muchas funciones. Entonces es que cada nutriente tiene funciones específicas de metabolismo. Entonces, claro, muchas veces un nutriente que está deficiente y me está ocasionando una alteración mínima. Porque hoy en día tú puedes evaluar la grasa visceral y ya puedes tener un factor de riesgo. La circunferencia abdominal, que es fácil de medir, ¿no? Ya sobre 90 ya nos está indicando que hay un factor de riesgo que tienes que cuidar. Y sucesivamente hay varios factores que ya tú puedes detectar y saber. Como te digo, un cansancio, el no dormir, el no evacuar, el no tomar agua, cosas tan sencillas que puedes ir incorporando cada hábito día a día y eso va a mejorar tu calidad de vida.
0: Volviendo al
7: tema. Tu salud mental y tu salud física, porque eso va todo de la mano. No podemos hablar de la salud física sin estar en la salud mental. Por eso lo que el método de nutrición Jauri involucra todo lo que es la salud integral.
0: Volviendo al tema de la salud mental, ¿qué tratamientos pueden aumentar el apetito? ¿Qué medicamentos o tratamientos pueden aumentar el apetito? ¿O favorecer, el aumento de peso?
7: No hay así medicamento, por decir que va a depender de la persona. Pero sí, los psicotrópicos por lo general aumentan, los esteroides, tipo prednisona también, antialérgico, antihistamínico, también pueden aumentar el apetito. O sea, hay ciertos alimentos, pero no a todas las personas. ¿Mm? Uh-huh. Hay personas que tienen estrés y toman algo y más bien se les va el apetito y no comen. Hay otras que comen más. cuenta, por eso depende cómo, qué efecto tenga, pero sí hay que ajustar las dosis, porque si la persona se decae, no tengo ánimos de nada, hay que ajustar las dosis. Las medicaciones se van ajustando, el médico, pues el profesional en el área debe ir ajustando las dosis hasta que la persona pueda estar con la medicación y hacer su vida normal, pero no cada vez aumentarle y la persona cada vez está más decaída, más tapada.
2: Yo quería aprovechar la ocasión que tenemos a una gran nutrióloga aquí en Antena para que nos dijera, por favor, su opinión personal o profesional, como quiera, del tan comprometido Ozempic. ¿Qué pensamos de los Ozempic desde el punto de vista de que piensa una nutricionista?
7: Sí, bueno, los Ozempic está indicado para los pacientes, o nació, vamos a decir así, para los pacientes diabéticos, para ayudarlos a perder peso. Y bueno, eso fue creado de esa manera, pero han salido otros medicamentos más o menos parecidos a los Ozempic y realmente tiene su función bien indicado, vamos a decir así, y ayudan a perder peso. Pero eso no es, no hay magia. Ningún medicamento hace magia, le va a quitar el hambre y voy a bajar peso. Tú tienes que educar, tienes que aprender a comer, ¿okay? Y alimentación, como te digo, de desayuno, comida y cena. La cena debe ser más ligera, porque una vez que ese medicamento está hecho para que tú lo uses casi que para toda la vida, pero si llega un punto en que ya lo van a empezar a bajar, porque ya consideran que está adecuado, porque se tiene que ir vigilándolo mediante analítica. Eso lo maneja específicamente el endocrino. Y él tiene que pedir analítica para ir viendo cómo va toda la función de sus órganos, ¿no? Pero tiene que ir aprendiendo a comer, porque después cuando se lo empiezan a eliminar, si no ha aprendido a comer y el estómago no se le ha reducido, esta persona vuelve a ganar peso nuevamente. Y en caso que vuelvan a ganar hasta el doble y el triple de lo que había, de lo que tenían inicialmente. Entonces, no hay magia. No hay magia, es estilo de vida, es aprender hábitos, es aprender a vivir y conocer y quererse a uno mismo. Si tú te quieres, tú te vas a cuidar. Primero tienes que estar tú. Muchas veces dejamos todo por los demás, no como porque tengo que hacer, porque me llamaron, porque me dijeron, porque el trabajo, porque. Y a la final tu salud cada vez se va mermando.
0: Yo te quería preguntar, entonces, Jauri, porque desde que tomo antipsicóticos noto que tengo mucha predisposición a pedir pasta. Cuando voy a comer fuera o en casa, siempre quiero tomar carbohidratos, mucha pasta, pasta, pasta. No sé, se me van las ganas a pedir pasta. Hay un menú, hay cuatro primeros, cuatro segundos y yo siempre pido pasta. Eso lo noté después de mucho tiempo, que ya lo llevaba haciendo. ¿Y cuál sería el truco para no comer tanta pasta, por ejemplo? Porque yo creo que es por la medicación que tomo que me pasa esto. O sea, supongo que tengo que decantarme.
7: La medicación, como te digo, te da hambre emocional. Y ese hambre emocional va por los alimentos calóricos, altos en calorías, como te digo, tipo carbohidratos, tipo bollería, tipo pastel. Lo importante es el desayuno. El desayuno, como te digo, tiene que ser alto en proteína. Y debe ser, por decirte, si yo me levanto a las 8 de la mañana, más tardar a las 9 tengo que estar desayunando. No puedo decir a las 10, a las 11 que voy a desayunar. No, a primera hora de la mañana hay que desayunar. Pero hay personas que no tienen hambre a esa hora y es cuando tienen que desayunar. Entonces hay que comer alimentos altos en proteína y se puede tomar una leche con más proteína. Hay leches que traen proteína. Hay yogur que traen más proteína. ¿Ok? O queso, tipo cottage, tipo Burgos, mozzarella light, jamón york, jamón pavo. O sea, tratar de comer, aunque sea a la hora de haberme levantado, proteínas, aunque no pueda comer otra cosa. Y ya después se comen el pan con otra vez proteína, con un café, con leche, que sea leche desnatada. Tratar siempre de escoger los alimentos bajos en grasa. La leche de avena, la leche que llaman bebida de avena, pues bebida de almendras, bebida de coco, estos son bebidas, pero son alimentos altos en calorías también, son saludables, sí, pero es que tenemos que saber cuál es nuestro requerimiento, qué gastamos nosotros durante el día en energía, porque tenemos que hacer equilibrio. Si gastamos, por decir, 2.000 calorías, pues no podemos comer más de 2.000 calorías.
2: Y ahora que habla del desayuno,
7: ganaríamos peso.
2: Y ahora que habla del desayuno, doctora, de la importancia que es desayunar, ¿qué piensa usted del ayuno intermitente?
7: El ayuno intermitente es un ayuno que realmente hay personas que le ha funcionado, pero cuando tú empiezas a perder peso, lo importante es la evaluación antropométrica, saber qué estás perdiendo, si estás perdiendo agua, si estás perdiendo líquidos, si estás perdiendo músculo, qué estás perdiendo, porque lo importante del ayuno intermitente es perder peso, pero perder grasa, no perder músculo. Entonces tenemos que, por eso, cuando vamos a hacer un tratamiento, debe ser supervisado por un profesional experto en el área para saber qué está perdiendo. Porque si está perdiendo peso, si está perdiendo músculo, es fatal.
2: Vale.
7: Porque después la movilidad de esa persona va a ser problemática.
0: Vale. Pues muchas gracias, Carla. Ya le vamos a ir poniendo fin a la entrevista porque tenemos el tiempo limitado. Y muchas gracias por concedernos esta entrevista. Ha sido muy interesante. A mí me ha valido de mucho, ¿eh? Ya voy a empezar a tomar proteína al desayuno.
1: Y menos pasta, ¿no?
0: Y menos pasta. Pues muchas gracias, Kauri.
1: Hasta otra.
0: Bueno, hasta otra.
1: Chao. Adiós.
7: Me
1: adiós.
7: Pueden seguir en Instagram.
1: Ah, sí, diga.
7: Kauri. En mi YouTube, Nutrición Jauri, en TikTok, Nutrición Jauri 1, y en Facebook, Nutrición con Jauri.
1: Muchas gracias.
7: Bueno, y espero que haya sido muy útil y gracias a ustedes por la invitación.
0: Hasta luego.
1: Adiós. Chao. Adiós.
2: Gracias.
7: Chao.
1: Entonces, ¿tú notaste, señorita Phillips, por tu cuenta en un momento dado, ¿no? Después con los neurolépticos y tal, que empezaste.
0: Con los antipsicóticos.
1: Sí.
0: Es lo mismo, sí.
1: Pues que empezabas a tener cierta necesidad de comer hidratos de carbono.
0: Me di cuenta porque iba mucho a un comedor,
1: sí.
0: A un comedor de una universidad, y siempre que iba pedía pasta, y ya llegó un momento que era tanto, que pedía pasta todos los días durante muchísimo tiempo que me acabé dando cuenta, pero durante mucho tiempo no me di cuenta de que estaba eligiendo pasta.
1: Claro, yo no sé, cuando me engordé, no tengo ni idea de... O sea, yo me engordé muchísimo, la propia medicación te engorda. A mí hay algo aquí que me sigue pareciendo que no vamos a la raíz, y en algunas cosas, y es que nos acabamos que hay mucha orden de tenemos que, ¿no? Tenemos que comer así, tenemos que hacer esto, tenemos que llevar una vida, pero en cambio hay mucha dificultad para poder hacer eso, y muchas veces no se habla de esa dificultad que se tiene en ese sentido, de ya no solo cuando te estás medicando, sino también pues eso, con la

0: bueno, 4 kilos.
1: Elena fue al nutricionista y al final de, digamos, del proceso, que fue bastante largo, pasó algo, que es que me dijo que, como soy yo el que cocina en casa, que tenía que estar yo porque había un curso, iba a hacer una clase de etiquetaje. Yo fui medio enfadado allí, digo, porque ¿qué tengo que hacer aquí de etiquetaje ni qué leches, no? Creyendo que no iba a aprender nada. Y realmente eso cambió completamente mi mirada, porque yo creía que compraba bien porque compraba caro, tal, ¿no? Y me dejaba llevar en muchos casos por el tema más marketing publicitario, donde te dicen que es sano. Pero si realmente aprendes a leer lo que estás comiendo, ¿no?, cambia completamente tu alimentación.
0: Tenemos 3 minutos para que la señorita Phyllis nos comente la película que teníamos para hoy.
1: Bueno, o sea, podemos comentarla o podemos no comentarla.
0: Podemos dejarla para que la comente la audiencia.
1: Sí, porque eso sí, porque entonces es otro tener qué. O sea, yo últimamente estoy en contra del tener que.
0: Ya lo vemos.
1: No, tengo que.
2: Bueno, brevemente, sí. Es una película del año 2015, japonesa, y está basada en la novela Dorayaki.
0: ¿Y se llama?
2: Una pastelería en Tokio, porque el protagonista tiene una tienda de dorayakis que rellena con pasta de judías o anko, que es una, está hecha a base de frijoles, con azúcar, tal, se ve. Y bueno, quiere contratar un ayudante para su pastelería y se presenta una mujer muy mayor que, bueno, tenía una enfermedad por las manos deformes. Sí. Bueno, ¿qué os ha parecido esta película?
1: A mí me gustó mucho. También sale pasta, ¿no? Se come bastante pasta en esa película.
2: Pasta, comen dorayaki, sí, las tortitas.
1: Pero están hechas de pasta, ¿no?
0: Es la pasta de judía, bueno, no, sí. Es pasta de hidrato. ¿No?
2: Claro,
0: es pasta de proteína,
2: es pasta de legumbre, sí. Bueno, tenía muy buena pinta los dorayakis,
1: ¿eh? Sí, o sea, además con el amor que lo hace, ¿no? Los dorayakis, que es un poco la idea de cuidar mientras comes. A mí me parece, y lo lento, lo tranquilo.
2: Bueno, nos tenemos que ir despidiendo porque queda
1: tres minutos.
2: No, tenemos
0: 57.
1: Nos
2: despedimos ya. Bueno, ya podéis decir
1: Está entrando.
0: Carmen, saluda a la audiencia y despídete ya.
1: No, que en el último segundo.
2: Faltan 30 segundos para la música.
1: El que no ha hablado nada, no sé si es que está en contra, es el Ferralleiro, ¿eh?
2: Bueno, ahora dice que corta. Hasta luego.
1: Vaya morro que tienes, de verdad, ¿eh? Hasta luego, sí.
0: Hola, Carmen. Hasta luego. Gracias por venir.

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2: Saludos desde Amnistía Internacional.
3: Esta semana destacamos las siguientes noticias.
2: 4 años después de la invasión de Rusia a Ucrania, es fundamental el compromiso global inquebrantable con la justicia.
3: El pueblo de Ucrania ha soportado otro año más de agresión a gran escala. Ha sido el más devastador hasta ahora en cuanto a sus consecuencias humanitarias y el más letal en cuanto a víctimas civiles desde 2022. Mientras tanto, el presidente ruso Vladimir Putin y sus altos cargos imputados por la Corte Penal Internacional siguen siendo fugitivos de la justicia internacional. Al mismo tiempo, los compromisos con la justicia y los derechos humanos se debilitan. Además, la determinación internacional de oponerse a los crímenes de derecho internacional de Rusia y de apoyar a sus víctimas ha estado sometida a una presión cada vez mayor en los últimos meses, sobre todo desde el comienzo de la presidencia de Donald Trump.
2: Varios menores están entre las 30 personas en peligro de ser condenados a muerte en juicios acelerados en Irán.
3: Las autoridades iraníes deben detener de inmediato todos los planes de ejecutar a 8 personas condenadas a muerte tras ser declarados culpables de cometer delitos durante las protestas nacionales de enero de 2026. Amnistía Internacional ha instado a las autoridades a anular sus declaraciones de culpabilidad y condenas. También poner fin sin demora a los juicios acelerados y flagrantemente injustos, empañados por la tortura contra al menos otros 22 en relación con el levantamiento.
2: Los juicios por los asesinatos de Mariel Franco y Mae Bernadette pondrán a prueba la determinación de Brasil de brindar justicia a los defensores de derechos humanos.
3: Estos juicios ofrecen una oportunidad histórica para romper el ciclo de impunidad que ha caracterizado la respuesta del Estado a los asesinatos de defensores de derechos humanos durante décadas. Es fundamental que se lleven a cabo con plena independencia, transparencia y respeto al debido proceso. Mariel Franco, mujer negra y bisexual de la favela Maré, defensora de derechos humanos y concejala de Río de Janeiro, fue asesinada el 14 de marzo de 2018. Mae Bernadette, defensora de derechos humanos y miembro de una comunidad quilombola, fue asesinada en agosto de 2023, en un contexto de racismo estructural, violencia en su comunidad y conflictos por la tierra y el territorio.
2: Más de 100 organizaciones exigen que España se sume al Tratado sobre los combustibles fósiles.
3: Entre ellas, Amnistía Internacional, que recuerda que la extracción de combustibles fósiles es la principal causa de la emergencia climática. Además, agrava las desigualdades y vulnera derechos humanos. Sin embargo, no existe ningún mecanismo legal internacional vinculante capaz de frenar su expansión ni de planificar de forma ordenada una transición energética justa que nos aleje definitivamente de la dependencia fósil y de sus impactos devastadores. Un centenar de organizaciones pide además al gobierno español que se comprometa a ejercer liderazgo político en la Conferencia de Santa Marta durante el mes de abril. También le pide que impulse en la Unión Europea un mecanismo internacional vinculante que establezca una eliminación progresiva, planificada y justa de los combustibles fósiles.
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0: Hola, ¿qué tal? Estamos en Radio Siberia y estamos con Natalia Rojo de la Asociación de Autismo de Álava. Ella es la gerente y nos va a contar las igualdades que encontramos entre las personas con autismo. Hola Natalia, ¿qué tal?
1: Hola, muy bien.
0: Bueno, pues nos cuentas un poquito qué desigualdades encontramos entre estas personas.
1: Bueno, podríamos partir de que el autismo es un trastorno que hace diferentes a cada uno de los que están diagnosticados. Entonces, a partir de ahí, no puede haber un igual tratamiento, no puede haber una igual medicación y no puede haber el mismo número o el mismo tipo de recursos para unos que para otros. Desigualdades, pues hablamos de la primera infancia, la desigualdad está en los colegios, en el trato que muchas veces reciben, en la falta de empatía que viven en sus patios, la falta de facilidades muchas veces para poder participar de las actividades ordinarias que forman parte de los centros, y si eso vamos aumentando en las edades de los chicos y las chicas con los que estamos en la asociación, pues vamos viendo que no tienen el mismo número de oportunidades ni educativas, porque en el caso de Álava se les retira el apoyo en las aulas a partir de tercero de la ESO, ni a nivel de extraescolares, porque muchas veces necesitan un apoyo que no se les facilita y por tanto no pueden participar en ellos, a nivel laboral porque tienen dificultades, porque necesitarían tener una tutorización que no siempre está garantizada, o un mismo no tienen garantizadas la igualdad ni de sueldo, ni de condiciones, ni de contratos, ni de nada. Quiero decir que es todo muy complicado, o sea, la desigualdad es algo que les va acompañando a lo largo de toda la vida. Ahora en la asociación se habla mucho del envejecimiento en estas personas. Es que ni siquiera hay residencias de ancianos con unidades de tercera edad vinculadas a la discapacidad, y en el caso de las personas adultas con autismo necesitan un trato diferenciado, ¿no?

0: Por tanto, desigualdades son siempre. Son obstáculos que hay que ir trabajando con las familias desde la asociación y desde cada uno de los estamentos en los que ellos participan y, sobre todo, a través de la visibilidad y a través de la sensibilización que intentamos trabajar dentro de la asociación de cara a la sociedad, bueno, pues ir salvando estas dificultades que, sobre todo, lo viven las familias y los usuarios.
1: Pues sí, eso estoy totalmente de acuerdo con ella. ¿Y qué recursos, qué disponen?
0: Bueno, a ver, hasta la edad educativa, que en el caso de nuestros chicos y chicas pueden estar hasta los 20 años, está todo más o menos sujeto, quiero decir, porque es un espacio en el que entran desde bebés y salen con 20 años. Entonces, hasta los 6 años está atención temprana, que es un recurso maravilloso, que tienen los niños una evolución estupenda y fundamental, porque es esa primera infancia donde empiezan a aprender un montón de cosas y es necesario. De ahí la importancia de que el diagnóstico llegue pronto, porque si ese diagnóstico llega después de los 6, no van a poder disfrutar del recurso. Los colegios implementan con apoyos a través de profesionales técnicos que están dentro de las aulas, auxiliares, logopedas, especialistas del lenguaje, y esto les va acompañando en toda esa etapa escolar, que hace que, bueno, que ese aprendizaje, que muchas veces lleva a otro ritmo que el del resto de los niños, pueda ser acompañado y guiado. Pero el problema empieza cuando se van haciendo mayores. Se van haciendo mayores, empiezan a desaparecer esos recursos, se les empieza a exigir académicamente muchas veces un nivel que no siempre pueden llegar a cumplimentar y que incluso aunque lleguen en lo académico, necesitan un espacio de trabajo, de habilidades sociales, de comunicación, porque el ritmo es otro. Y muchas veces les pedimos a ellos que se adapten al sistema o a la sociedad cuando debiéramos ser la mayoría los que nos adaptáramos a ellos, ¿no? Entonces es complicado. Cuando salen del sistema educativo, bueno, pues en función de la capacidad que tienen, hay quienes van a un centro de día, hay quienes van a un taller ocupacional, hay quienes van a un aprendizaje de tareas, pues cada uno en aquello que va, bueno, que va siendo capaz. ¿Cuál es el problema? Que no hay recursos para todos. Claro. El crecimiento del colectivo está siendo exponencial. Estamos hablando de triplicar el número en 5 años, 6 años, pero claro, ni crece el presupuesto a este ritmo, ni crecen los recursos. Por lo tanto, pues ese es el problema, que está creciendo esto mucho más rápido de lo que pueden crear los recursos. Y al final son las familias las que tienen que ir haciendo renuncias. Pues siempre hay uno de los dos que acaba dejando de trabajar. Tenemos muchas familias monoparentales que tienen que sostener el todo, por lo tanto no pueden desprenderse de eso, pero al mismo tiempo sus hijos, si no tienen recurso, alguien les tiene que cuidar y falta mucho profesional especializado. Ahora se habla mucho del autismo, pero falta una formación específica para poder trabajar con ellos.
1: Mira, es una frase que acabas de decir de ahora se habla mucho del autismo. Hay una pregunta que siempre la hace la sociedad. ¿Por qué ahora cada vez hay más niños autistas?
0: No sé si ahora hay cada vez más niños autistas. Puede que sí, que también. Yo creo que ahora se diagnostica más.
1: Ahí es donde quería llegar.
0: Se diagnostica más y gracias a quien sea, se diagnostica antes. Entonces, probablemente cuando yo iba al colegio también había niños con autismo y niñas con autismo. Pero bueno, se quedaba en el raro de la clase, era el introvertido o la introvertida. Yo creo que no se les prestaba la atención que necesitaban y eran de esos que se iban quedando en el camino y a los que no se les miraba más que si tenían una conducta disruptiva, ¿no? Pero ahora se habla más porque también se están rompiendo un poco los tabús de la discapacidad y las familias también han dado el paso de salir a la calle y que no les importe exponerse ni hablar de las dificultades que tienen sus hijos, que es la única forma de despertar a la sociedad, bueno, pues en esa sociedad tan individualista en la que vivimos, en la que hay que fijarse en aquellos que, bueno, tienen otro tipo de dificultades.
1: Eso es, porque ¿qué les dirías a una familia normativa, ¿no? Se habla mucho ahora de familias normativas y familias con niños neurodivergentes, ¿no? Esto es como, parece que estamos en dos bandos y a mí me gustaría que dijeras unas palabras para concienciar sobre todo a la población de que, bueno, ¿qué les dirías a esas personas normativas?
0: Bueno, a esas familias les diría que sus hijos son el reflejo de la educación que reciben en casa. y que muchas veces en esas aulas hay muchos problemas de bullying y de rechazo de niños que no están educados en valores, en respeto y en aceptación. Y que la diversidad nos hace más fuertes. Yo creo que en un aula en la que hay niños diferentes, no solo niños con una discapacidad, niños de otro color, de otra cultura, de otro tipo de familias, eso enriquece y te hace a ti tener la oportunidad, bueno, pues de ver realidades, ¿no?, que en otro momento no lo harías. Lo que pediría es respeto, educación y pedagogía.
1: Pues sí, eso es una cosa muy importante que creo que en esta radio solemos hablar mucho, sobre todo de empatía y de respeto. Pues muchísimas gracias, Natalia. Muchas gracias por haber venido, por hacer partícipe y sobre todo por alzar la voz por estos niños. Yo te doy las gracias personalmente y muchísimas gracias por haber venido a nuestra casa.
0: Muy bien, gracias a ti.
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1: De cómo Venancio mató a Dios. Venancio es ateo y punto. Un día, paseando por el campo, una zarza se prendió súbitamente, le habló y él la apagó a golpes con unas ramas verdes. Esto no sentó bien en las altas esferas, y me refiero a las altas de verdad. Dios Padre se agarró un mosqueo como no los tenía desde el Antiguo Testamento, cuando se levantaba con el pie cambiado y se ponía a convertir gente en estatuas de sal, o los ponía a bailar la yenca durante 40 años por el desierto adelante. Realmente no se podía creer que Venancio no creyera en él. Y más aún cuando le había hecho el numerito del zarzal, el primer milagro desde que se inventase la fotografía. Decidido a convertirlo, una noche en que Venancio iba a buscar a su novia, hizo pasar volando frente a sus ojos el mejor carro ígneo de las cocheras celestiales. Último modelo, tapizado en cuero, dirección asistida y airbags hasta en la palanca de cambios. Venancio comentó:
2: ¡qué curiosa refracción de la luminosidad de Venus en la ionosfera!
1: Y siguió su camino, tan pancho. Indignado, el Altísimo se dirigía a su armario de plagas cuando fue interceptado por San Carlos Borromeo, a la sazón patrón de la banca, que le dijo algo así como:
3: no te calientes, que te pones a gastar y luego no hay ni para el alpiste de la paloma. ¿Por qué no arreglas esto con una aparición personal?
4: ¿Con fanfarrias celestiales?
3: No más de 10.000, que son horas extra.
1: Y así fue como la noche del 14 de marzo de 2009, las paredes del dormitorio de Venancio se desvanecieron. Y en medio de un estallido de luz y el estruendo de 10.000 fanfarrias celestiales, se le apareció Jehová en majestad con aviesas intenciones.
4: Arrepiéntete y adórame, Venancio.
1: Venancio, con los ojos entrecerrados a causa del exceso de vatios, arguyó:
5: ¿y tú quién eres?
4: Yo soy el que soy.
5: ¿Dios? ¿Jehová? ¿Yahvé?
4: Ese.
5: Imposible.
4: ¿Cómo?
5: Que imposible, que no existes, tío.
4: ¿Perdón?
5: A ver, se supone que eres ubicuo, omnisapiente, omnipotente, intemporal, eterno, alfa y omega y todo esto, ¿no?
4: Exacto.
5: Y siendo así, ¿por qué vienes a darme la paliza a las 3 de la mañana a mí, un mortal, una criatura insignificante de la creación? Pues porque no estás aquí, porque estoy soñando y porque no existes. Y ahora, si no te importa, voy a seguir planchando la oreja.
1: Algo se quebró en la autoestima divina. Emergió la duda. Dios se cuestionó y al hacerlo, su propia esencia se colapsó, se desintegró. Comprendió que solo existía en la mente de algunos, que su corte celestial reposaba tan solo sobre su voluntad y que su voluntad no era posible sin él. Y desapareció para no haber existido nunca.

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0: Estamos en Radio Sata y nos acompañan César e Inma, que son parte de la plataforma por el cierre del vertedero de Pinto. Hola, ¿qué tal? Bienvenido, bienvenida.
1: Hola, muchas
2: Hola,
1: gracias.
2: Muy buenas.
0: ¿Qué entidades forman parte de esta plataforma y de dónde son, de qué municipios?
1: Pues hay como 72 entidades de todo tipo de carácter político, sindical, entidades ecologistas, de diversos municipios de la zona sur de la Comunidad de Madrid, que es, pues bueno, pues la zona más afectada por este tipo de infraestructuras. Y bueno, pues en realidad comenzó llamándose Plataforma por el Cierre del Vertedero de Pinto, pero es bueno que la gente conozca que es Pinto y Getafe, porque ya hay un vaso que está construido y en funcionamiento en el término municipal de Getafe y otra parte que se va a hacer en San Martín de la Vega.
2: El vertedero de Pinto es el paradigma de lo que no se puede hacer o no se debería hacer con un vertedero, que es tener un vertedero del año 87 con 2 millones de habitantes vertiendo en él indiscriminadamente, en el que no se hace apenas ninguna separación. El 80% de lo que llega ahí se entierra en una montaña de 650 metros de altura, y que se sigue manteniendo, y que las políticas de la Comunidad de Madrid y de la Mancomunidad del Sur lo que pretenden es que se cronifique para otros 30 años más en Pinto y en Getafe y en toda la zona sur.
1: Vamos, de hecho no se conoce un vertedero más grande que este.

0: toda Europa.
1: Toda Europa.
0: Sí. Un factor muy importante que le diferencia también de otros, que sepamos, es que está en un parque natural.
1: Posiblemente con la ampliación del vertedero, cuando en el parque regional del sureste toda la parte que rodea al vertedero se ha bajado de calificación, lo que sospechamos es que el vertedero se va a ampliar por ahí. Más de el doble de lo que es el vertedero actualmente se lo ha bajado de calificación para que se pueda...
2: De calificación, de protección, ¿no?
1: De protección, ¿no? De protección, que se pueda construir ahí y se pueda ampliar el vertedero, y sobre todo con las 6 nuevas macroplantas que quieren construir alrededor del vertedero, que lo que van a hacer es cronificar este macrovertedero otros 30 años más con facilidad.
0: Sí, digamos que el acontecimiento que ha habido más llamativo respecto a cómo se está gestionando todo este tema fue precisamente gracias a la mayoría absoluta del Partido Popular en la Asamblea de Madrid aprobar una adenda, digamos, a la ley de residuos, en la que se da vía libre para ampliar en 80 hectáreas el vertedero a costa de rebajar, como bien decía César, la protección, el nivel de protección que tiene ese espacio natural, ¿no? Entonces, bueno, pues nos enfrentamos a problemas de varios calados. Y bueno, pues hay uno en particular que está muy relacionado con la gestión nefasta que se está haciendo en el vertedero, que son los escapes de metano, que están registrados por satélites de la Agencia Espacial Europea. Entonces, bueno, pues eso es algo que está denunciado y, bueno, pues hay algunos procedimientos penales abiertos en relación con estas negligencias, porque efectivamente ya no solamente que no se respeta esa famosa economía circular, es que precisamente se está incidiendo de manera directa en toda la cuestión del cambio climático, ¿no? Porque las emisiones de metano, pues es un gas de efecto invernadero que influye muy negativamente y que además son emisiones solamente comparables a vertederos que hay en países del mundo donde no existe ningún tipo de gestión. O sea, estamos hablando de vertederos tipo Bangladesh, o sea, es que es increíble.
2: Habéis mencionado varias entidades políticas. ¿Cómo es la gestión de este vertedero? ¿De quién depende? Pues iba a decir en última instancia, pero en las distintas fases, ¿de quién depende un vertedero así?
1: Depende, en este caso, de la Mancomunidad del Sur. Originariamente, este vertedero era de la Comunidad de Madrid. Me parece que vertían ahí 8 o 10 municipios, ahora son más de 70 municipios, 2 millones de habitantes. Y la gestión, cuando se desagregó, digamos, la Comunidad de Madrid y se hizo por mancomunidades, es la Mancomunidad del Sur quien gestiona esto. Claro, la Mancomunidad del Sur, en función de quién gobierna, porque claro, el presidente de la Mancomunidad del Sur va a ser elegido si los equilibrios políticos pues son de un lado o de otro. En este caso, el presidente de la Mancomunidad del Sur es el alcalde de Sevilla La Nueva, si no me equivoco. Es del PP, evidentemente, pues estas políticas que llevan, pues están acorde completamente con las nefastas políticas que lleva la Comunidad de Madrid del gobierno de Isabel Díaz Ayuso, también del PP.
0: En este punto me gustaría decir que se presentó una demanda por parte de Ecologistas en Acción Pinto, junto con vecinos y vecinas, también de Pinto, y junto con una serie de entidades que estamos dentro de la plataforma, y que esa demanda, que en principio era un texto en el que se exponían una serie de irregularidades que pensábamos que podían ser objeto de delito ambiental, bueno, pues parece ser que efectivamente la Fiscalía lo ha admitido a trámite. Esto significa que hay indicios de delito. Y esto queremos que quede meridianamente claro, sobre todo cuando se nos dice que todo se está haciendo bien, ¿no? Eso demuestra que no todo se está haciendo bien cuando una fiscalía se ha hecho eco de toda esta cuestión y lo está investigando.
2: Hemos hablado de esos equilibrios políticos, de cómo depende de si los ayuntamientos de la mancomunidad son del mismo color que la comunidad. Entonces hay menos guerra. Cuando ha habido de otros colores políticos, cuando ha gobernado, pues en la mayoría de casos ha sido PSOE, mientras gobernaba PP Comunidad, ¿ha habido más oposición institucional de por parte de los ayuntamientos o tampoco tanto como se podría pensar?
1: A mí me gustaría decir que sí, pero en realidad, por ejemplo, cuando en la anterior legislatura la presidenta de la Mancomunidad fue Sara
0: Hernández,
1: de Getafe, alcaldesa de Getafe.
2: Por el SOE, ¿no?
1: Sí, lo que nos encontramos fue los macroproyectos que se plantean a día de hoy. Aparentemente parece que la cosa iba a cambiar, que se iba a poner de una vez por todas, se iba a plantear el cierre del vertedero, no un cierre de hoy para mañana, sino un cierre gradual, pero con unos proyectos en los cuales se descentralizaba todo el tema de los vertederos, que no un vertedero acoja 72 municipios, sino que se haga una cosa racional, que haya una serie de municipios según por habitantes, se descentralice, se haga buena recogida de desvase, quiere decir que se haga todo el reciclaje que se tiene que hacer para que el vertedero llegue a lo mínimo y que se empezase a hacer todo ese trabajo. Eso no se ha revertido en esos 4 años.
0: Siempre se nos pregunta en todas las entrevistas que qué alternativas damos, ¿no? Porque parece que es que ya no hay otra alternativa más que el vertido. Y hay un documento que, bueno, pues con todas las actualizaciones y con todas las aportaciones que podamos hacer, porque es un documento un poco antiguo, pero es un documento muy válido, un documento donde se daban precisamente pautas para revertir esta situación, porque aparte de que es una situación insostenible ambientalmente, es que es muy injusta, es que socialmente es muy injusto obligar a determinados territorios a tener que soportar las molestias, y ya no solo molestias, los problemas que para la salud pueda tener estas emisiones, y no hablemos de lo que es a nivel atmósfera, a nivel mundial, ¿no? El efecto invernadero precisamente de las emisiones de metano.
2: Es una realidad que en realidad no es tan conocida como quizá debiera, ¿no? Pese a que es algo patente, el trasiego de los camiones de basura con los logotipos de ayuntamientos de aquí y de allá, sí. 72, habéis comentado, los olores en determinadas épocas del año. ¿A qué achacáis ese desconocimiento quizá de la mayoría de la población?
0: Pues es que el residuo desaparece con tanta rapidez que la gente yo creo que no es para nada consciente de dónde va, sinceramente. Aquí en Pinto yo vivo en Getafe. Y hay una diferencia bastante grande entre cómo percibe la gente el vertedero si vives en Pinto o si vives en Getafe, básicamente porque es que aquí, solamente con el tema de olores y el tema de la contaminación de los camiones que pasan, pues la gente lo está viviendo directamente, es mucho más consciente, ¿no? Y en Getafe, pues mucha gente lo que te dice es, algún sitio tiene que ir. Y es que es la situación tan absurda como que tenga que venir aquí el residuo de Las Rozas, Majadahonda, Sevilla la Nueva, San Martín de Valdeiglesias. O sea, es que estamos hablando de poblaciones que están a más de 70 kilómetros.
1: 200 o 300 camiones diarios.
0: Esas emisiones que se están haciendo, que, bueno, pues cuando estuvimos en la Mancomunidad del Sur, de alguna manera minimizaban o ridiculizaban. No me extraña que a veces haya esa desafección, porque claro, cuando cuentas estas cosas y todavía te tienen que preguntar, pero ¿a usted en qué le molesta que haya un vertedero al lado de su casa, no? Que fue una de las preguntas que se nos hizo.
1: Sí.
0: Pues mire, pues sí, nos molesta, incluso aunque no esté al lado de mi casa.
2: ¿Y qué tipo de acciones son las que ha realizado la plataforma en estos años para denunciar, informar, presionar?
0: Pues muchas, hemos hecho ya muchísimas concentraciones en varios municipios, hemos hecho manifestaciones, marchas al vertedero.
1: Estuvimos en la comunidad en la Asamblea de Madrid.
0: Entregando 5.000 firmas.
1: 5.000 firmas en contra por el cierre del vertedero. O sea, se han hecho bastantes movilizaciones para denunciar esta situación.
0: Estamos, sí, en un momento de transición, porque lo que sí estamos viendo en la plataforma, y es un poco, esto que voy a contar está relacionado con las próximas actuaciones, es un poco deslocalizar los problemas exactamente de los sitios donde tenemos los vertederos y hacer como algún tipo de organización un poco de todas las entidades, municipios que están implicados y que tienen este tipo de problema en su territorio, ¿no? Vamos a intentar realmente que esto no dependa del movimiento de una plataforma en particular, sino que se convierta en un movimiento a nivel regional en contra de la gestión que se está haciendo de los residuos.
1: Y que todo el mundo que quiera colaborar en la plataforma no tiene más que entrar en Facebook, que tenemos página de Facebook, y que, bueno, vamos a intentar que esto al final se haga sea una marea lo importantemente fuerte para que nos empiecen a escuchar.
0: Sí, llevamos muchos años en este tema y no hay desaliento. Ahí seguimos.
2: Pues ahí seguimos. César e Inma, de la plataforma por el cierre del vertedero de Pinto, muchas gracias por acompañarnos hoy aquí en Radio Sata.
0: Gracias.
1: Gracias a ti.
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